0: Son las 6 en punto. Y al norte de la ciudad la temperatura 31 grados.
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3: Son las 6:05. Y al norte de la ciudad la temperatura, 31 grados.
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6 de la tarde con 7 minutos y 31 grados centígrados al norte de la ciudad. Yo estoy leyendo por acá tus mensajitos de WhatsApp en el 844-122-1534. 844-122-1534. O puedes verme a través de TikTok. Estoy totalmente en vivo. Estamos como Digital en Vivo RCG. Así todo junto. Digital en Vivo RCG. Aquí estoy platicando, echándome el chal con la gente que siempre está. Si quieres alguna cancioncita, mándame mensajito, 844-122-1534. Si quieres mandar saludos, felicitaciones, a quien tú quieras, escríbeme y yo aquí te leo.

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14: Son las 6:21. Y al norte de la ciudad la temperatura, 31 grados.
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de regreso, son las 6 de la tarde con 21 minutos y 31 grados centígrados al norte de la ciudad. 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
1: Son las 6:29. Y al norte de la ciudad la temperatura 31 grados.
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5: 6:30, 32 grados.
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8: Son las 6:35. Y al norte de la ciudad la temperatura 31 grados.
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844-122-1534. Ya estoy en la recta final de... Todavía me falta... No, todavía me falta un corte. Yo ya me quiero ir. No es cierto, no es cierto. 844-122-1534. Para que me escribas. Aquí te leo. O te conectes conmigo a través de TikTok. Estoy totalmente en vivo. Estamos como Digital en Vivo RCG.

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2: Unas del recuerdo, dicen por acá. 844-122-1534 dice, tu nombre, no te conozco, no oí tu nombre. Soy Lily Rey, a la orden. Dice, hay una canción en inglés, ¿verdad? Que se llama Enséñame que cómo es el amor. Ah, caray. No sé. No sé a cuál te refieres.

Tengo una queja. Tengo una queja, dice, en Boulevard Nazario, enfrente de la tienda de los... En una tienda, dice, la gente no respeta, se está metiendo a la fila, a la brava. Se está haciendo el embotellamiento muy grande. Es la hora del tráfico. Tengan mucho cuidado, porque... Oigan, hombre, se la bañan. Si se meten así a la brava, les vale. Si usted me está escuchando, no haga eso. Por favor.

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2: Son las 6:49. Y al norte de la ciudad la temperatura 31 grados.
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55 con 31 grados al norte de la ciudad. Tengo un aviso a la comunidad. Para toda la gente que está participando en la convocatoria de Hecho en Saltillo, favor de revisar sus correos electrónicos porque ya se inició el proceso de selección y algunos no han respondido. Así que si tú participaste y mandaste tu material, checa tu correo porque a lo mejor pudiste haber estado seleccionado, ¿ok? Ese es un aviso de parte de Ceci García. Son las 6 de la tarde con 56. Yo me despido. Jueves, ya me voy. Gracias, gracias por acompañarme esta tarde. Gracias por los que estuvieron acá en TikTok. Yo los, nos escuchamos y nos vemos el domingo a las 10 de la mañana, de 10 a 12, domingos de 10 a 12 en Digital Kids, ¿ok? Que tengan bonita tarde, bonita noche y ya mañana viernes un excelente inicio de fin de semana. Yo soy Lili Rey, bye bye.

0: Son las 7 con un minuto. Y al norte de la ciudad la temperatura 31 grados.
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0: Son las 7:07. Y al norte de la ciudad la temperatura 31 grados.

0: Ya estoy con ustedes. Lo que pasa es que estaba resolviendo un pequeño problemita ahí en TikTok. Pues la Little Rey se fue y dejó un filtro ahí activado que me veía con pestañas y me veía maquillado. Aparte de todo, bien guapo que me veía. Por acá me dicen, ¿qué papacito te ves? Me escriben por acá. En TikTok. Cosa tan impresionante. Dice, ¿qué papacito te ves? Me mandaron la foto. ¡Wow! ¡Wow! De verdad que maquillado me veo totalmente distinto. Me veo hermoso. Parce, se la bañaron, se pasaron. ¡Qué guapo! Como dices tú, ¡qué papacito, parce! Ya me desactivaron el filtro en TikTok. Gracias a Lili Rey. Gracias. Ella es la que tiene esas costumbres raras de estarse maquillando todo. Ah, morderse gospel y todo, y quería verme así también. Entonces, gracias a Lili Rey que me dejó el filtro aquí puesto. Y ya me tomaron foto y capture y todo. Y ya me están extorsionando. Se la están enviando a la Rochi. Ay, no. Ay, dice Lili que ella no puso ningún filtro. Como para creerle, ¿no? Eso es plan con maña, Lili Rey. Gracias, mamacita. Y tanto que yo te quiero, mi amor precioso. Tanto que yo te amo, mamacita hermosa, que hasta te dije casémonos, mi amor. ¿Ah? Bienvenidos, el parcero. Voy al corte y ya regreso.
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2: Vemos después de este corte.
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25: Son las 7 con 22 minutos. Y al norte de la ciudad la temperatura 30 grados.

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7: Son las 7 con 34 minutos. Y al norte de la ciudad la temperatura 30 grados.
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0: 844-122-1534. Para que ustedes se comuniquen conmigo vía WhatsApp. ¡Ya tú sabes! Ya lo voy a leer. Y ya tengo ganador de los boletos para Johnson. Ya tengo ganador. ¡Ya tú sabes!
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0: Más musiquita para bailar en este juevesito rico. Juevesito delicioso. Si no tienes pareja, pide una prestada. ¡Eh!

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1: Son las 7 con 47 minutos. Y al norte de la ciudad la temperatura, 29 grados.
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Oiga, señores, Hecho en Saltillo ha sido un exitazo total. Atención, todo el talento local en Digital 106.5 FM, estamos muy agradecidos por la enorme respuesta que ha tenido Hecho en Saltillo, pero de una de las cosas que nos mandan a decir es que por favor, revisen sus correos electrónicos, porque ya les están escribiendo algunas personas que han sido seleccionadas y no han revisado el correo porque no han obtenido respuesta. Entonces, por favor, es importante para poder darle paso al siguiente proceso. Revisar, señoras y señores, por favor, hay que mencionar que chequen sus correos, que algunos no han contestado. Entonces, para decirles cuál es el siguiente paso, por favor, chequen sus correos y respondan. Respondan a la brevedad posible. Hecho en Saltillo. Puedes enviar aún tu material a hechoensaltillo@rcg.com.mx. 844-122-1534. 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
1: Son las 7:59. Y al norte de la ciudad la temperatura, 29 grados.
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1: Son las 8:04. Y al norte de la ciudad la temperatura, 29 grados. ¡Wow!

0: Estamos de vuelta, señores, iniciando la segunda hora del Parcero en Digital 106.5 FM. Un abrazo para todos los que están conectados. Parce, ya chequé mi correo y no tengo nada. ¿Será porque no mandé nada? Yo creo que fue por eso. ¡Hola!
1: ¡Vecilla la caguama! ¡Sí! Ah, hola, por cierto, buenas tardes. ¿Qué tal, mi parcerito precioso? Buenas tardes, ¿cómo está usted? Creo que se fue muy bien, mando un fuerte abrazo. ¡Lo quiero mucho!
2: Oiga, estamos de vuelta por acá.
0: Oiga, papacito hermoso, precisamente, mira cómo es de tenaz la conexión con las personas. Precisamente inició el programa el día de hoy y dice, voy a colocar esta canción de mi chica, me chima la, ¿cómo es que tú dices? Me chilla la caguama, chillando la goma. Y dije, ¿qué será de mi amigo? ¿Qué será de la vida, amigo? Que hace mucho rato no sé nada de él. Mira, y apareciste. Qué bueno, qué bueno. Buenas noches, parce. Podrías colocar la canción, si la ves, de Niefi Dálmata. Me encanta esa canción. Me fascina. Ayer vi que me escribiste, pero te la voy a cambiar por otra. Por otra del Niefi Dálmata, porque no tengo esa. No tengo esa, pero ya mismo voy a mandar a descargarla. Para sonarla, porque me parece muy buena. Señal de vida, te voy a poner de Ñejo y Dálmata, ¿oíste? A ver qué dicen por acá también. Hola, parce, no sé si sea usted, pero me puede poner la canción de Welcome Her, por favor. Sí, soy yo, aquí estoy, el mismo que viste y calza. Sí, soy yo. 844-122-1534. ¿Qué más, parce? Dedicarle a tu esposa... que estuvo a tu lado hace rato. ¿Cómo ves la cama de rosas de Bon Jovi? Especial para ustedes, con respeto. Atentamente, en Rebollo. Jaja, un abrazo. Sí, muy buena, muy buena, muy buena. Esa canción de John Bon Jovi. Ok, vámonos con música, señoras y señores. Musiquita, mugrerito del bueno para este juevesito. 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

0: Papi, Bakens, buenas noches, parcero. Cacha de venado. ¿Acaso podremos escuchar a la negra Tomasa de Caifanes? Saludos y bendiciones para ti y para tu familia, parce de oro. Parce de oro de Alex, el mesero. Alex, un abrazo. Parce, buenas noches. Aquí andamos como todos los días escuchándote. Ajá, mis dos horas favoritas del día. Sigue así, ya sabes que eres el locutor más chingón. Saludos de tu compa Lalo. Gracias, mi Lalo. Gracias, mi Lalo.
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0: ¿Qué dicen? ¿Qué dicen? ¿Qué
2: dicen? ¿Cómo andas? ¿Cómo anda el mero chicharrón del guiso? Un saludote. ¿Podrás poner una rolita, la de Melancholy? Más o menos así se llama. De Gorillaz, porfa. Saludotes.
0: Oye, me encanta esa rola, sí. Melancholy Gel.
3: Tego Calde.
0: De Gorillaz.
3: Con Sazonga, pero.

0: Oiga, ¿qué será de la vida de Mayra? Hace rato que no sé nada de Mayra.
1: Para que goce, para las calchanchanas. Salí después como quiera, solo ventaja. Para que goce, para vacilar.
0: A Mayra ni siquiera va ahora al TikTok a dar taps ni nada. ¿Qué es

Solamente le da taps al camaleón, de resto no. ¿Qué será de la vida de Mayra, eh? Ah, mira, resucitó, dice aquí estoy. Vamos al corte y en minutos estoy de vuelta con ustedes. No se despeguen de la número 1 digital 106. El parcero te acompaña hasta las 9. En este jueves, viernes pequeño, fin de semana en la número 1, la mejor.

0: este corte.
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13: Son las 8 con 19 minutos. Y al norte de la ciudad la temperatura es de los 28 grados.
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15: Buena música para esta nochecita de jueves. ¡Woo!

0: La reina del pop, Madonna. Like a Prayer. Hey. Sonando en la mejor estación del mundo digital, 106, el parcero te acompaña hasta las 9. 29 grados la temperatura, temperatura agradable en la ciudad de Saltillo. Dale todo el volumen a tu radio, te acompañamos donde quiera que estés en este juevesito, jueves, juernes, viernes pequeño, más música.
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0: De esas cuando no nos dolía nada. Cuando los dolores

0: no se baje del coche, espérese.
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0: Espérese, es más, dele más volumen, más volumen. Hoy es jueves, vamos calentando motores, Saltillo. Acuña, la mejor estación del mundo, la tienes tú y es Digital 106. El parcero te acompaña hasta las 9. ¿Se acuerdan de esto? De esas canciones cuando teníamos pelo. Cuando esta noche salimos y no me esperen porque llego hasta el día de mañana.

0: Vamos calentando motores, señoras y señores, en este juevesito súper delicioso, ¿eh? Hola.
1: Buenas noches, parcero. Te mando un fuerte abrazo, saludos. Ya tiene rato que no me mandaba mensaje. Lo que pasa que en el taxi choqué y casi fue pérdida total, parce. Quedó todo deshecho. Pero ya aquí andamos laborando. Gracias a Dios, todo fue material.
0: Qué bueno, amigo. Qué bueno que estás bien, ¿eh? Un abrazo. Lo material se recupera, ¿eh? Hola, amigo, parce. Puras canciones caras. Excelentes. Saludos, Nancy del Bosque. Bendiciones, bendiciones, Nancy. Voy al corte, ya regreso.

0: Después de este corte.
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16: Son las 8:38. Y al norte de la ciudad la temperatura es de los 28 grados.
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0: calentando motores para el fin de semana, despidiendo el mes de julio. Mañana es el último de julio y nos vamos para el mes de los guapos. Los guapos nacimos en agosto, ¿cierto? Vamos al corte y en minutos estoy de vuelta con ustedes ya para la parte final del Parcero en Digital 106.5 FM Saltillo y Digital 103.1 FM Ciudad Acuña. También Ciudad Acuña se mueve al ritmo de Digital 103.1. Corte y regreso.
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8: Son las 8 con 49 minutos. Y al norte de la ciudad la temperatura 27 grados.
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11: Estamos de vuelta ya para despedirnos, señoras y señores. Un saludo para los del grupo Lo que callamos los taxistas. Un abrazo. Pórtense bien para que les vaya lo mejor. Y lo que siempre les digo, se les quiere de gratis. No se despeguen de la número uno porque ya viene Cristian López, nuestro camaleón precioso, para cerrar con broche de oro. Feliz noche de jueves.

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1: Son las 9 con un minuto. Y al norte de la ciudad la temperatura 27 grados.
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1: Son las 9 con 3 minutos. Y al norte de la ciudad la temperatura 27 grados.
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Aquí ando, damas y caballeros. Vamos arrancando la emisión de esta noche en este tu programa llamado El Camaleón, a través de Digital 106.5. Y te invito a que entres en contacto con tu servidor, bien sencillo, 844-122-1534, 844-122-1534. No sé, pero esto tiene un filtro. No sé qué filtro es, pero me veo rosa. Me veo rosa. ¿Quieres entrar a darte cuenta cómo está el filtro? ¿Qué es esto? Ya, no, qué, no sé. No sé qué está pasando, pero estoy rosa. Estoy rosa, mucho rubor. No tengo idea. Y el labio bien colorado. ¡Vámonos! Bien colorado el labio. Santa garnacha cisticercosa.

0: así como naranja. Bueno, no lo sé. Ya, sabrá Dios. Mi nombre es Cristian López, el Camaleón. Te voy a estar acompañando hasta las 11 de la noche con música, saludos, complacencias y obviamente buena musiquita. Y es que los jueves son como que enriquecedores porque vamos a echar chisme. Ahora sí, sálvese quien pueda. Vamos a echar el qué bonito chisme. Mándanos tu mejor chisme al 844-122-1534. Yo voy a buscar algunos chismes relacionados con la farándula. Y si tú tienes algún chisme que te hayas enterado o que hayas sido partícipe o lo que sea, mándame mensajito. Lo vamos a comentar. Perdón, lo vamos a comentar. Nos vamos a retroalimentar y a lo mejor en una de esas hasta te damos consejo, ¿ok? 844-122-1534, redes sociales, digital 106.5 en Instagram y en Facebook, también digital en vivo RCG en TikTok y El Camaleón FM en Instagram, Facebook y TikTok. El Camaleón FM, Instagram, Facebook y TikTok. Okidoki, ya me están llegando chismes. ¡Vamos! Es en serio, muy bien. Para eso son los jueves de chisme, pero antes de eso, pues la cortinilla, porque se antoja.
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3: Ah, caray. Eso sí me interesa, ¿eh?
4: Y sí. Camaleón, el parcero se ha de estar muriendo de la risa en el trayecto a su casa.
0: ¿Por qué?
4: Porque él te dejó ese filtro. Él lo dejó para que ahorita que tú llegaras, te vieras así.
0: Yo creo que sí. O sea,
4: es que no, a él le dejaron un filtro con pestañas y con el labio bien pintado.
0: No.
4: Entonces yo digo que se las quiso cobrar.
0: Pestañas no tiene, pero a lo mejor sí. Parcero, no se ha bañado. No, y espérate, que no le sea esto, entonces no sé cómo quitarlo. Pero bien, métete a live de TikTok y veme. Yo soy morenito, yo soy de raza de bronce y me veo casi anglosajón. Comunícate conmigo, 844-122-1534. Vamos a escuchar musiquita y regresamos.
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0: Recuerda que este bombón transmite para RCG Media a través de digital 106.5. El Camaleón.

Ok, tengo por aquí saludos para mi amigo de la infancia, Fernando Moreno. Siempre te busco en la radio hasta que te encontré. Bueno, pues bienvenido. Estoy viendo que, Fernando, ¿eres DJ? ¿Eres DJ, pelado? No, pues mándame todas las ligas para encontrarte en las redes sociales. Dice, luz de día, cama, para mi amor, solo es JH. Hombre, dame hasta el apellido y el RFC, queremos el chisme.

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2: Son las 9:16. Y al norte de la ciudad la temperatura 27 grados. 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

0: Continuamos con música y ya, logré quitar el filtro. Muy bien, ya soy de mi color. me dice una cínica. Cínica, igualada, ¿cómo te atreves? Pero me dice, hasta guapo se ve. Ya voy a ir por el Ángel Face. Voy a ir por el Ángel Face y voy a llegar maquilladito, así como mis amigos de la tele. Sí, pues ni modo. Ni modo. Gracias, Quique de la Fuente, Arisbel. Besazo. Saludos para Adán, saludos para Ishtar. Ishtar que anda lesionada. ¿Qué tiene? Échale la voz de pitaya. ¿Qué le hace? ¿Qué le hace? Lo que pasa es que la señorita Ishtar se lesionó. Ella es una artista textil y se lesionó. Hay toda una trama alrededor de la lesión porque yo no sé si tú crees en los extraterrestres, pero trataron de abducirla. Entonces, donde ella se agarra fuerte de uno de los rollos de tela para anclarse, la fuerza de la mano no le da y se tuerce el dedo. Así fue. Y algo similar le sucedió a Ñoña Yoyis. Estaba el día de hoy de Rápidos y Furiosos, Reto Tokio. Ping, ping, ping, ping, ping, ping. Wapen if you know, molen if you Tokio. Y de repente, en un volantazo, se le torció también sus deditos. Andan muy así. Platíquenme, por favor, los chismes. Dice por acá, ya me dijeron por qué teníamos filtro. Resulta ser que, no sé, creo que es Andrew. Andrew se ve bellísima. Bellísima. Y el parcero no. Usaron un filtro de maquillaje y traían ese cotorreo. Entonces, cuando yo llego, el filtro todavía está. Sin las pestañitas, pero sí el ruborcito y así el color de piel.
1: Hola, camaleón. Buenas noches. Como tu filtro de TikTok me recuerda como esa escena de Crepúsculo cuando el Edward Cullen empieza a ponerse así todo brilloso y dice que brilla con su piel de diamante con el sol. Algo así se me figura que te está pasando, que brillas con diamantes en el sol.
0: Brillas, y brillas tan lindo. Pues bueno, el asunto es que Ñoña Ishtar está lesionada y Ñoña Yoya también. Entonces hoy están absueltas del tap tap. No se preocupen. Como quiera, aviéntense el cotorreo. Platíquenme, por favor, algún chisme relacionado a quien tú quieras. Yo ahorita te voy a platicar un chisme. Es un chisme fuerte. Es un chisme bastante más que fuerte. Y saludos a mi amigo Luis Fernando, que me dice, Fernando de un lugar de sonidos, que yo te lo voy a decir acá, perso. Pero dice, ahora ando en dos jales. Anda en esta, la panadería del Osito, esa, y también es DJ. Entonces anda chambeando. Si quieres algún DJ, pues mándame mensaje y yo te paso el dato, ¿verdad? Pues, ¿qué le hace? Me da mucho gusto que andes también en la locución y que tengas su programa, bro. Muchas, muchas gracias, mi estimado Luis Fernando. Saludos para ti. Y bien, resulta ser que este chisme se desarrolla en La Berrueto. Por ahí del 94, más o menos, 1994, o sea, hace un chorro. Resulta ser que había una maestra de geografía que tenía una cierta predilección por reprobar a cierta población. No vamos a entrar en muchos detalles. Si se llamaban igual, a todos les daba como que su dosis de estrés. Pero resulta ser que su preciada sobrina, que ella está en segundo de secundaria, pretendía a un muchachillo. Francamente, el muchachillo muy guapo. La verdad, sin que me quede nada. Ojo claro, tenía la voz de su papá y su sobrina lo pretendía. Y tan es así que lo pretendía que a través de una amiga de ella, que estaba conmigo en primero. Ah, bueno, pues ya sabes que fui yo. Me manda a decir, oye, es que dice mi amiga, ¿cómo le vamos a poner para cambiarle el nombre y no afectar a las personas? Se va a llamar Parla. Parla Meniz. Muy bien, entonces, es que dice mi amiga Parla Meniz que si quiere ser su novio. Pues estábamos en secundaria. No me juzgues, esa fue, así fue. Entonces yo le dije, sí. Nunca, bueno, vaya, estaba en primero de secundaria y pues yo estaba bien pollito de amáis. Y pues ya, éramos novios, ¿no? Y ella me decía qué es lo que tenía que hacer, cómo estaba esta función de ser novios. Es que me tienes que escribir una carta. Y yo, la letra, horrible. Horrible la letra. Y yo, pues bueno, y le escribí una carta. Te prometo. Horrible la letra en mi carta. Y luego, oye, lo que pasa es que me tienes que invitar a una nieve. En el kiosco que está ahí en la Alameda. Porque había un... todavía hay un kiosco. No sé si todavía está abierta la cafetería que está ahí en el corazón de la Alameda. Ustedes me van a decir. Me van a decir si sí o si no. Y dije, pues es que no tengo dinero. Pero le voy a pedir dinero a mi mamá. Y mañana te lo invito. Y sí, resulta que así fue. Entonces, al día siguiente, vamos a la paletería. Y le compré una paleta de hielo. Y es que era una cosa como... Le recuerdo, yo estaba en primero de secundaria, ella estaba en segundo de secundaria. Y le había comprado una paleta de limón. O algo así. Y yo pedí una de fresa o de chicle o algo así. Entonces, comes la paleta, que es de hielo, y te tintas la boca. Y me dice, ay, es que se te ven bien padres los labios. Porque aparte era súper fresa. Y yo, gracias. Y me dice, ¿sabes dar un beso? Y le dije, sí. Y le doy un beso de pollito así. Y ella sí me ve con cara de que, ay, hijo de la... No, así no se hace. Y ella me dio mi primer beso. De lengua y todo. O sea, recuerdo cómo mi campanilla estaba... Fue así, se los prometo, palabra de honor, con Parla Meniz. Saludos, Parla Meniz, que ya sé que está casada y todo. Fueron aventuras, no puedo decir el apellido, pero sí me acuerdo, ¿eh?
2: Eso, Tili.
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3: 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Son las 9:32. Y al norte de la ciudad la temperatura 27 grados. 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

0: Ok, continuamos con más música y vamos regresando. 27 grados centígrados, la temperatura que en este momento reina nada más y nada menos que en Saltillo, Coahuila. Tengo por aquí un servicio social que voy a compartir, de hecho, en el estado de WhatsApp. Pero también lo voy a compartir contigo. Ayuda, María Nieves Méndez Muñiz. Solicita urgente plaquetas tipo O positivo. El requisito es que sean hombres. En el hospital número 1 del IMSS, calzada Antonio Narro, zona centro. Tú ya sabes dónde está. De lunes a viernes, de 7 de la mañana a 12 y media de la tarde. Para donar, tienes que, basado en plaquetas, tiene que ser presentando una identificación oficial. 24 horas antes, no haber bebido. No haber comido grasas, lácteos o carnes. Puedes comer fruta, verduras, pollo sin piel, etc. No ingerir bebidas alcohólicas, obviamente. No tomar medicamentos, no fumar. Una hora antes de la donación puedes tomar jugo de fruta, agua o café solo sin azúcar. Un ayuno mínimo de 4 horas. Recuerda que lo que nosotros ayudamos el día de hoy se nos recompensa el día de mañana, en el momento en que tengas algún tipo de contratiempo y necesidad. Y depende de ti. Si puedes hacerlo, por favor, ayúdanos. Mándame un puntito y te comparto la imagen para que tú a su vez la puedas compartir con tu familia y amigos que tú sabes que son donadores o que pueden caber dentro de este perfil. Me mandas un puntito al 844-122-1534. Te reenvío la imagen, que como quiera la voy a colocar en mis redes sociales y así la tenemos todos, ¿va? Cuento contigo. Muy bien, ya les estaba diciendo que a Ñoña Istar pasó algo sobrenatural que tiene que ver con cosas del espacio exterior. Y aquí nos está platicando.
1: Pues te voy a contar lo que me pasó. Resulta que el día de ayer, ya en la noche, como eso de las 12 de la noche, me llegaron unos rollos y obviamente pues se tenían que acomodar porque aquí está lloviendo. Entonces, cuando íbamos subiendo las escaleras, yo me iba a resbalar y el chico que me ayuda a trabajar, por detenerme, pues sí, literal, me agarró la pompi. No, y yo pues no sé cómo reaccioné y meto los dedos y me los lastimo entre la pared y los rollos. Y bueno, pues así fue como me lastimé mis deditos. Ay, y cabe mencionar que cuidé mucho el detalle de que no se me rompieran mis hermosas uñas.
0: Sí, ya vi las uñas. Unas uñotas y naturales, aparte. Dice Cama, ya te exhibiste, pues ya ni modo. Dice, ¿quieres chisme de fraccionamiento? Solo que sea anónimo. Sí, claro que sí, nos dice acá nuestro compi. No puedo decir la terminación porque es anónimo, pero platícame los chismes del fraccionamiento. Dice Bumburi Camaleón, al final, ¿cómo ves? No puedo prometer nada, porque de hecho el jueves ni siquiera hay complacencias. Pero lo que sí hay son boletos para la AAA. Camaleón, buena noche, ¿cómo te caería la canción de Kumbala? Espero se pueda. Saludos, mi estimado Lim. No les prometo nada, muchachos. Quisiese, pero no pudiese. Vamos a ver. Tengo un boleto para lanzarte a ver. La AAA regresa a Saltillo con una función que no se va a repetir todos los días. Leyendas, rivalidades y momentos que están hechos para vivirse únicamente en vivo. Yo te invito a que vivas la adrenalina de la AAA el próximo 16 de agosto a partir de las 4 de la tarde en el Lienzo Charro Profesor Enrique González. Y quiero que me platiques el chisme de tu primer beso. ¿Cómo fue? Yo ya te platiqué. ¿Cómo fue mi primer beso? Y de lengüita y todo. Como los árabes. Saliva va y saliva viene. Así fue mi primer beso. Platícame, por favor, cuál es el chisme de tu primer beso. Y voy a elegir a alguno a través de una ruleta que se va a llevar este boleto doble para la lucha AAA.

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Yeah. Atención a todo el talento local de Saltillo en Digital 106.5. Estamos bien agradecidos por la enorme respuesta que ha tenido Hecho en Saltillo. Si tienes una banda pop o eres solista, sigue participando. Recuerda que no estamos compitiendo. Esto no es de

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5: Son las 9:49. Y al norte de la ciudad la temperatura 26 grados. 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

0: Ok, bien. Tengo boletos para lanzarte a ver la lucha Triple A, que va a ser el próximo domingo 16 de agosto a partir de las 4 de la tarde en el Lienzo Charro. Tengo un boleto doble. Y para participar, ¿qué crees? Que estamos pidiendo que me cuentes cómo fue tu primer beso. Y ya están llegando mensajitos. Hay unos besos muy bonitos, así como que de pollito. Hay otros besos como que más acá. Ok. Para oreja. Dice, yo estaba en primero de secundaria y desde entonces hacían bailes. Ahí conocí el hermano de una de mis mejores amigas. Aquí tengo que decir que el hermano de mi mejor amiga estaba en quinto. Y yo estaba en primero de secundaria. Pues total, que vamos al baile y a ella le enjaretan a su hermano porque que sea el chaperón. Entonces que en el baile estábamos que las agarraditas de mano y que la platiquita y que esto y que el otro. Y que me dice el de 12 años o 10 años, le dice a la de primero secundaria, ¿te puedo robar un beso? Y pues ella dice, pues sí. Y que le da un primer beso de aquellones. De aquellones. Y que se quedó así como de seis porque dice, ¿qué? ¿Cómo? O sea, que ella ya había dado besitos de pollito antes. Pero nunca le habían dado un beso, un besote. O sea, un beso bien dado. Tú y yo sabemos de cuáles. De ahí se hicieron novios y la relación duró como 6 meses. Pero ya de puras llamadas por teléfono. El día que terminamos... Espérense, me salió una ventana. El día que terminamos me acuerdo que lloré mucho con la canción de Los Ángeles Negros, debut y despedida. Ay. Llorando porque el niño de primaria era un excelente besador y terminó con ella. Pues ni modo. Ok, sí, también me puedes contar tu primer beso con tu pareja, puede ser, o tu primer beso que tú recuerdas con alguien que fue muy importante, también puede ser, porque nos estamos yendo a los primeros besos de primaria y secundaria, pero a lo mejor hay otros besos que ya me mandaron también mensajes. Mensaje de audio.
1: Hola, Camaleón. Yo Hola. No he dado mi primer beso, pero quiero ir a la lucha.
0: Ok, pero ni me dijiste cómo te llamas. Y bueno, dice por aquí, Camaleón, fue en la secundaria con una chica, de hecho, ni supimos qué hacer. Solo pegábamos los labios sin moverlos ni nada. En realidad fue algo incómodo. Ni de piquito fue. Pues la verdad es que todos iniciamos, pues, echando a perder se aprende. Es la verdad. Dice por aquí, quiero participar en lo del beso. Veníamos saliendo del trabajo casualmente en el mismo transporte. Era pandemia y traíamos cubrebocas. Cuando íbamos platicando en el camino, que me baja el cubrebocas y que me planta un besote. En paz descanse porque tenía COVID. No te creas. Saludos a esta persona anónima que nos cuenta este dato. Te cuento, mi primer beso me dio mucho asco. ¡Giu! Yo estaba en la secundaria, él se llamaba Roberto y el chico me metió la lengua hasta tocar la campanilla. Pero me babeó toda, sentí que me lamió toda la cara como si fuera una vaca horrible. Sí, suena como que you. Dice por aquí mi hermana. Mi primer beso fue con un... Fue en la Alameda, con un amor prohibido. Murmuran por las calles. Fue en una banqueta cerca de la biblioteca. Me acababa de pedir que fuera su novia y le dio un beso. Y estuvo bueno el beso, porque resulta ser que ustedes no lo saben, pero yo se los voy a contar. Mi hermana siempre ha tenido mucho pegue. Mucho pegue. Ella es ultra, hiper, mega ñoña. Y tiene mucho pegue con los super, ultra, mega ñoños. Una suerte con los ñoños. Son los peores porque que muy seriecitos, no te creas de eso, no es cierto, nunca mente. Pero ella que nos platique alguna otra historia. Por lo pronto, vamos a corte, caramba. ¿Qué dicen? Dice por aquí. Mi primer beso fue casi a los 18 años. Ya hasta ni INE podía sacar, pero experiencia amorosa cero. Mientras mis compas ya iban en su tercera novia, yo apenas estaba desbloqueando el tutorial del primer beso. Cuando por fin se dio el momento, me puse tan nervioso que hasta pensé, ¿esto lleva instrucciones o un video, un tutorialito, hay algo que me eche la mano? Cerré los ojos como chico, como 5 segundos antes, calculé mal la distancia y casi le doy un beso en la nariz. Cuando por fin le atiné, chocamos los dientes tan fuerte que sentí que acabamos de firmar un contrato con notario. Duró tan poquito que todavía estaba procesando lo que había sucedido cuando ella ya se había separado. Regresé a mi casa caminando como protagonista de novela, pero por dentro solo pensaba, bueno, creo que ya no soy principiante, aunque necesito volver a practicar para confirmar. Ok, bueno, va, estuvo buena la anécdota. Mi primer beso fue en la casa y la chica me enseñó cómo se besa, supongo, y fue muy bonito. Para absolutamente todos los varones que están ahorita platicándonos del primer beso, pasan cosas que son muy evidentes en el cuerpo de así, tal cual. Entonces, eso le da un momento más incómodo a lo ya de por sí incómodo. Aunque habrá quienes no se sentían incómodos. En fin, platícame por favor tu primer beso porque vamos a regalar un boleto doble para la lucha libre.
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3: 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Son las 10 en punto. Y al norte de la ciudad la temperatura 26 grados. 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
3: 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Son las 10:03. Y al norte de la ciudad la temperatura 26 grados. 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

0: Muy bien. Hola, Camilo, buenas noches. Mi primer beso fue en la Ciudad Deportiva. Ese día la conocí. Nos hicimos novios en ese mismo momento. Y nos dimos el primer beso. Yo creo que tenía como 12 años. En ese entonces no había celulares ni redes sociales. Así es que nunca más la pude contactar. Porque el teléfono de casa que me dio siempre me la negaba. Ella se llamaba Carolina. No manches, oye, sí es cierto, porque anteriormente, ahorita los teléfonos son de 9 dígitos, pero no ha sido eso así siempre. Anteriormente los teléfonos eran de 8 dígitos y luego antes, y así sucesivamente, ahorita son de 9 dígitos. En ese entonces, Osvaldo Camacho, a ver, vamos a hacer grande la foto, no la voy a mostrar para ustedes. Pero Osvaldo Camacho, ¿ahorita cuántos años tendrás? Sí, yo creo que fue de perdido hace unos 15 años. ¿Me estoy equivocando? Osvaldo, platícame por favor. Hace unos 15 años. Dice, mira, creo que quedó mejor la Pascalita y el Pascalito. Ay, me gustó la otra foto donde estaban tomando café como si estuvieran nerviosos. Mándamela, tú déjamela. Eran 7 dígitos antes, dice Nabil Andrea. Muy bien, el día de hoy estamos regalando un pase doble para Noche de Rivalidades AAA, este domingo 16 de agosto a las 4 de la tarde en el Lienzo Charro, profesor Enrique González. Para que participes, lo único que necesitamos es que me cuentes cómo fue tu primer beso. Ya me contaron primer beso con su esposa, con su esposo, primer beso con su novia, primer beso de niños. Puedes participar con cualquier primer beso. Únicamente manda mensaje de audio o de texto al 844-122-1534, 844-122-1534.
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0: En la foto del café, la Pascalita se ve como más dispuesta, más lista, más... Sí.
2: A cosa.
0: Y en la otra, ¿no? La...

0: ¡Qué bonito!
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0: Oye, pensé que no tenía el micrófono abierto, pero bueno, ya lo escucharon. Este fue mi primer beso con mi pareja. Lo conocí en una app de citas y nos conocimos, me gustó mucho. 2 semanas después de salir, yo quería que me diera un beso. Y él, todo tímido, y le daba pena hasta que lo agarré y le di un beso. Yo tuve que tomar la iniciativa y ahorita tenemos 5 años juntos y 8 meses de embarazo. Y bromeando con él le digo, Jorge, yo solo quería un beso.

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1: Son las 10 con 17 minutos. Y al norte de la ciudad la temperatura 26 grados. 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

Camaleón, yo estaba en la Ciudad de México con un amigo que era mi amigo, ni siquiera me gustaba. Pero como estábamos echando unas cervecitas y platicando de cosas de la vida, me dice que es de signo cáncer y que si yo había besado alguna vez a un cáncer. Entonces, no sé qué habrá sido. ¿El calor de las copas o qué? Pero nos besamos. Estábamos primero en la sala del apartamento y nos besamos ahí. Luego fuimos a la terraza y nos besamos ahí. Regresamos al apartamento, al balcón y nos besamos ahí. Luego fuimos a la cocina y nos besamos ahí. Y luego le dije que ya estaba bueno de besos, que mejor siguiéramos tomando y platicando. Muchos primeros besos, ¿eh?

0: Salud, tocayo. Pues fíjate, mi primer beso fue así. Lleva en la secundaria, en primer año, yo iba en el turno de la tarde, la chica que me gustaba iba en el turno de la mañana. Entonces aquí el cupido fue el maestro de inglés, que creo que en todos lados le apodamos el teacher. Entonces yo le pregunté, oiga maestro, ¿usted conoce así, así, así? Ah, sí, se llama así. Ah, ok, y ya, yo le llevo una cartita, él al día siguiente se la entregaba a ella y ya luego me regresaba la contestación, y así estábamos entre cartita y cartita hasta que nos citamos en el parque, nos conocimos, pues nos gustamos, le dije que si quería ser mi novia, me dijo que sí, y yo todo niño inocente le dije, ¿te puedo dar un beso? Y me dijo sí, y ya fue que me acerqué, le di su piquito en los labios. Fue muy bonito, la verdad. Fue muy, muy, muy bonito. Y así fue mi primer beso.
1: Qué bonito.

Camaleón, mi primer beso fue en un campamento de verano. Resulta ser que estábamos armando las tiendas de campaña y de repente yo estaba toda distraída tratando de poner una estaca y amarrar la tienda de campaña, cuando de repente volteo, no me di cuenta que una de las instructoras estaba también ayudándome o se había inclinado y que le, o sea, pues sí, volteó y se dieron un beso. Que la instructora se sacó toda de onda y ella pues más. Y ese fue mi primer beso. Ok, bueno, ese fue un accidente, no fue un primer beso. O no sé, ¿ustedes qué opinan? Si fue por accidente y que nada que ver, ¿fue un primer beso?

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2: Ok, te recuerdo que vamos a regalar, híjole, qué barbaridad, ya es bien, wow. Ha avanzado mucho el programa, entonces nada más tienes este corte para poder mandar tu historia de los besos. Nada más tienes este corte para mandar tu historia de los besos. Ahorita voy a subir absolutamente todas las historias, todos los números de las historias a una ruleta y la ruleta va a decidir. No importa si es la historia más original, si es la historia más cortita, no importa, todos van a participar, ¿ok? Esta rola que sigue a continuación está dedicada para una amiga que no se la dedico porque haya sucedido esta la canción. Lo que pasa es que ella se besa con la gente. Porque la fiesta, porque casual, porque la fiesta. En fin, para ti, que tú sabes quién eres, la canción.

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1: Son las 10:34. Y al norte de la ciudad la temperatura, 25 grados. 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
11: Ok. Va a terminar esta canción. Y durante la canción vamos a hacer la ruleta con todos los mensajes que llegaron relacionados con los besos. ¿Ok? Cada uno, cada una de las personas que mandó su anécdota está anotada. ¿Ok? No. Ahorita les platico por qué. Pero antes de la ruleta, escuchemos esta canción. Ya terminándola, vamos. En ese momento, si quieres saber si ganaste o no ganaste, te invito a que cheques la transmisión de TikTok, que es Digital en Vivo RCG. Ahí en la transmisión en vivo vamos a hacer la ruleta con todas las terminaciones de los celulares que mandaron mensajito al 844-122-1534. Mientras tanto, disfruta la rola y conéctate a la transmisión de TikTok.

0: Ok, ya tengo la terminación del ganador. La terminación del ganador es hasta este momento 4106. 4106. Pero únicamente tiene chance de contestar lo que dura la siguiente canción. Si no contesta, pues hacemos otra ruleta y a ver quién sale. Si ya participaste, puede ser que seas el ganador. Puede ser.
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el número de una ganadora, pero no contestó. Entonces vamos a continuar con otra ruleta. Vamos a ver. Voy a voltear la cámara para que puedas ver dónde se está realizando la ruleta. Aquí está. Esa terminación la elimino ahorita y aunque se volviera a comunicar conmigo, ya quedó anulada. Vamos.

0: Kiss Me. Por lo pronto, ya casi nos vamos, muchachos. Ya casi nos vamos. Son exactamente 44 minutos después de las 10 de la noche. Mi nombre es Cristian López, el camaleón. Vamos a marcar la oída de una vez. De una vez. Cerramos muy bien. Cerramos con 145 mil corazoncitos. Echamos mucho chisme. Estuvo bueno el chisme, porque platicamos de esto y del otro, de chile de mole y de manteca. Hablamos de muchos besos, besos prohibidos, besos bonitos. Nos dijeron muchas cosas, la gente que se besa con los borrachos, muchas cosas muy fuertes. Pero vamos al corte, regresamos y ya marcamos la despedida ahora sí, ¿ok?
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9: Son las 10 con 47 minutos. Y al norte de la ciudad la temperatura 25 grados. 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

Ya salió la ganadora, Jessica Guadalupe Suárez Hernández. Jessica Guadalupe Suárez Hernández, tienes que pasar a partir del día de mañana en un horario de 10 de la mañana a 4 de la tarde, de 10 de la mañana a 4 de la tarde. Puede ser mañana, puede ser a más tardar el martes de la siguiente semana, de 10 de la mañana a 4 de la tarde. Y con tu identificación, muchas felicidades. Es boleto doble para la triple A. Y mi nombre es Cristian López, el Camaleón. Te agradezco infinitamente el favor de tu compañía a lo largo de esta maravillosa noche. Te invito a que el día de mañana en punto de las 10 de la noche sintonices. Si sigo trayendo el ojo rojo, entonces si ¿sí era conjuntivitis? Creo que no. Creo que no, pero si sí, pues ya mañana nos enteramos. Y si vas en este momento a algún trayecto, te invito a que conduzcas con precaución y que llegues con bien. Si de pronto resulta ser que ves algún transporte personal, sácale la vuelta. No te metas en broncas, sácale la vuelta. Si estás trabajando, que lo que reste de la jornada sea de sumo provecho para que cuando llegues a casa, llegues con esa satisfacción de haber dado lo mejor. Si estás a punto de descansar, que tengas un sueño dulce, placentero, profundo y reparador para que el día de mañana amanezcas con la pila a tope. Tu amigo Cristian López.

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0: 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Son las 10 con 59 minutos. Y al norte de la ciudad la temperatura, 25 grados. 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
0: Son las 11 con 3 minutos. Y al norte de la ciudad la temperatura, 25 grados.
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0: Son las 11 con 14 minutos. Y al norte de la ciudad la temperatura 25 grados.
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0: Son las 11 con 16 minutos. Y al norte de la ciudad la temperatura 25 grados.
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0: Son las 11 con 28 minutos. Y al norte de la ciudad la temperatura es de los 24 grados. 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
0: Son las 11 con 31 minutos. Y al norte de la ciudad la temperatura es de los 24 grados.
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0: Son las 11 con 43 minutos. Y al norte de la ciudad la temperatura es de los 24 grados.
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1: Son las 11 con 45 minutos. Y al norte de la ciudad la temperatura es de los 24 grados. 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
4: Son las 12 con 3 minutos.
5: Y al norte de la ciudad la temperatura es de los 24 grados.
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0: Son las 12 con 12 minutos. Y al norte de la ciudad la temperatura, 23 grados.
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0: Son las 12 con 27 minutos. Y al norte de la ciudad la temperatura 22 grados. 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
0: Son las 12 con 28 minutos. Y al norte de la ciudad la temperatura 22 grados.

0: y al norte de la ciudad la temperatura 22 grados.
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0: Es la 1:02. Y al norte de la ciudad la temperatura, 22 grados. 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
0: Es la 1:02. Y al norte de la ciudad la temperatura, 22 grados.
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0: Es la 1:20. Y al norte de la ciudad la temperatura, 22 grados.
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1: Es la 1:33. Y al norte de la ciudad la temperatura, 22 grados.
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1: Es la 1:34. Y al norte de la ciudad la temperatura, 22 grados.
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0: Es la 1:45. Y al norte de la ciudad la temperatura, 22 grados.
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0: Son las 2 en punto. Y al norte de la ciudad la temperatura 22 grados.
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0: Son las 2 con un minuto. Y al norte de la ciudad la temperatura, 22 grados.
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0: Son las 2 con 16 minutos. Y al norte de la ciudad la temperatura, 21 grados.
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0: Son las 2:27. Y al norte de la ciudad la temperatura, 21 grados. 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
0: Son las 2:28. Y al norte de la ciudad la temperatura, 21 grados. 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

0: Son las 2 con 47 minutos. Y al norte de la ciudad la temperatura 22 grados.
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0: Son las 3:01. Y al norte de la ciudad la temperatura, 22 grados.
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0: Son las 3:02. Y al norte de la ciudad la temperatura, 22 grados.
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0: Son las 3:20. Y al norte de la ciudad la temperatura, 21 grados.
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0: Son las 3:35. Y al norte de la ciudad la temperatura, 21 grados. 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
0: Son las 3:36. Y al norte de la ciudad la temperatura, 21 grados.
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0: Son las 3 con 49 minutos. Y al norte de la ciudad la temperatura, 21 grados.
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0: Son las 4 en punto. Y al norte de la ciudad la temperatura, 21 grados. 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
0: Son las 4:01. Y al norte de la ciudad la temperatura, 21 grados.
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0: Son las 4 con 16 minutos. Y al norte de la ciudad la temperatura, 21 grados.
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0: Son las 4:31. Y al norte de la ciudad la temperatura, 21 grados. 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
0: Son las 4:32. Y al norte de la ciudad la temperatura, 21 grados.

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0: Son las 5:02. Y al norte de la ciudad la temperatura es de los 20 grados.
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0: Son las 5:03. Y al norte de la ciudad la temperatura es de los 20 grados.
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0: Son las 5 con 18 minutos. Y al norte de la ciudad la temperatura es de los 20 grados.
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0: Son las 5:29. Y al norte de la ciudad la temperatura es de los 20 grados. 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
0: Son las 5:30. Y al norte de la ciudad la temperatura es de los 20 grados. 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

0: Son las 5:46. Y al norte de la ciudad la temperatura es de los 20 grados.
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0: 6 de la mañana, 6 de la mañana con 8 minutos, 6 con 8 ya, 21 grados. Bienvenidos a La Regadera, el Morning Show de Digital en este viernes 31 de julio. Bienvenidos, bienvenidos, quédense con nosotros. Ya saben que estamos bien contentos y bien felices de hacerte compañía aquí a través de Digital. Y como siempre, invitándote a que formes parte de este programa a través de la línea de WhatsApp 844-921534. Y justo hablemos de eso porque hay un accidente sobre periférico a la altura de... que estará bueno. Sí, de la centralita, ustedes bajan el Zarape, vienen del sur a norte, bajan el Zarape, o más bien vienen de arriba, porque hay gente que, pues, ahí como que pasas por abajo, más bien del Zarape, sales del Zarape y ahí hay un accidente donde se involucran alrededor de 5 vehículos, según lo que yo vi. Un transporte de personal y quizás otro más que estaba detrás, no sé si no podía pasar. Y hay otros 3-4 vehículos a un costado. Entonces, si tú vas hacia Ramos Arizpe y tienes que pasar por el distribuidor vial del Zarape, pues nada más frénate porque dos carriles son los que están habilitados. Entonces, sí hay trafiquito. Justo le avisaba a Alex, no sé si llegue, vengo por periférico y nada más pasas el choque y rápido avanzas. Así que nada más con precaución a la altura de la centralita, pasando el distribuidor vial del Zarape de sur a norte. Hay un accidente. Fernández, ¿cómo amaneciste?
1: Hola, muy bien, ¿cómo estamos? Hoy 31, último día del mes de julio, día de San Ignacio de Loyola, día de San Calimero y día de San Justino, son los santos del día de hoy. Bienvenidos todos, quédese con nosotros, cualquier otra cosa, repórtese 844-122-1534, estamos para servirle.
0: Así es, vámonos con música, arrancando el programa del día de hoy. Recuerda que también estamos en TikTok, nos puedes encontrar como Digital en Vivo, RCG. Quédate con nosotros, ya volvemos.

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1: No puedo salir sin antes.
2: 6 de la mañana con 14 minutos, 20 grados. ¿Cómo estará el clima, Fernández?
3: Hoy en Saltillo, temperatura máxima de 31 grados, mínima de 18, mayormente soleado, solo 2% de lluvia. Para mañana, 30 grados como máxima, 18 grados como mínima, parcialmente nublado, 8% la probabilidad de lluvia. Ramos Arizpe, máxima de 32, mínima de 19, mayormente soleado, 3% de lluvia. Para mañana, 32 grados como máxima, 19 grados como mínima, parcialmente nublado y también 6% de lluvia. ¿Qué pasa en Arteaga? Hoy temperatura máxima de los 30 grados, mínima de 17, 8% de lluvia, mayormente soleado. Para mañana, 29 grados como máxima, 17 grados como mínima, parcialmente nublado, 11% la probabilidad de lluvia. Monterrey, el termómetro el día de hoy y mañana alcanzará los valores de 37 grados, mínimas de 24 y 25, parcialmente nublado, 2 a 4% la probabilidad de precipitación. Y en Derramadero, hoy máxima de 31, mínima de 18 grados, despejado, 0% de lluvia. Para mañana, 30 grados como máxima, 18 grados como mínima, 35% de lluvia, parcialmente soleado. En Saltillo, el domingo, tormentas por la tarde. 28 grados como máxima, 17 grados como mínima, 50% la probabilidad de lluvia. Así las cosas con las temperaturas el día de hoy y mañana. Ya sabe que aquí en Saltillo también le avisamos sobre el domingo.
2: Tengo miedo. Ustedes dirán, ¿por qué? Porque es la final de Brilla en Saltillo y vamos a estar al aire libre. Así que ojalá que no nos llueva. Ahí está justo el accidente que les platicaba antes de irnos a la pausa. Nos mandan un audio.
4: Buenos días. Tráfico de sur a norte. Se empieza a congestionar aquí en el Zarape. Justo. Saludos.
2: Sí, está bastante pesadito el tráfico. Repito, según lo que yo alcancé a ver, si eran como 5 vehículos involucrados, sino pues ahí nos van diciendo. Entre ellos un transporte de personal, una unidad de transporte de personal, 2 vehículos particulares fueron lo que alcancé a ver, pero creo que del otro lado, o sea, como que tapaba el camión, okay, había otros 2, no alcancé a ver bien. Si ustedes pues nos actualizan, estaría súper genial. Por lo pronto, precaución, accidente a la altura de el distribuidor vial El Zarape, de sur a norte, saliendo ya a la altura de la centralita, ahí es donde hay un accidente. Con precaución, solamente había un carril habilitado, así que con mucho cuidado. Vamos a la pausa, regresamos.

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0: Son las 6:19. Y al norte de la ciudad la temperatura es de los 20 grados.

0: 6:23, 20 grados, estamos de regreso y es momento de los chistes. Chistes, chistes.
1: Primer acto, se ve un cura tomando sol en la playa. Segundo acto, se ven dos curas tomando el sol en la playa. Tercer acto, se ve un grupo de curas tomando sol en la playa. ¿Cómo se llamó la obra?
0: ¿Cómo?
1: Locuras de verano.
0: ¿Entendiste? Oh. Qué bonito. Ay, a mí no me quiere abrir ninguna página. Así que hoy Alex está diciendo, mire, así está.
1: Primer acto, sale un edificio. Ah, no sé, sí, creo que tú ya lo has dicho.
0: Ah, ese ya.
1: Sí, ese también. Ahí está. Primer acto, Oscar Pérez roba un banco y se entrega. Segundo acto, Oscar González roba una joyería y se entrega. Tercer acto, Oscar López roba un negocio y se entrega. ¿Cómo se llamó la obra?
0: ¿Cómo?
1: La entrega de los Oscars.
0: ¿Qué le dice una pompa a otra pompa?
1: Ay, no, ¿qué le dijo?
0: Entre nosotros algo huele mal.
1: Que ese me lo sé, diferentes versiones, ¿eh?
0: Esta no conocía, no conocía esta versión. Perdón, me dio mucha risa. ¿A poco no les gustó? Ay, estaba bueno. Este ya lo dije. Este
1: ya lo dijimos.
0: Es que hay que buscar chistes que no hayamos dicho, oigan.
1: Primer acto, sale un tomate. Segundo acto, una cámara de fotos.
0: Ajá.
1: Tercer acto, el tomate posando para sacarse una foto. ¿Cómo se llamó la obra?
0: ¿Cómo?
1: Tómate la foto.
0: Tu obra y yo coma. Mándanos tu chiste, 844-122-1534. Ojalá que estén mejores que los que el día de hoy nos aventamos nosotros. El mío me encantó. ¿Qué dice el público?
2: Buenos días, Ceci, Alex.
0: Oye, ¿qué onda?
2: Hubo un accidente, choque aquí en Rolcar de Periférico, antes de bajar al puente de nivel de la Lechera.
0: Es el mismo.
2: Tráfico complicado. DM Control y dos carros.
0: Entonces fue nada más un transporte de personal y dos vehículos particulares. Gracias.
1: Buenos días, regaderos. Ya rumbo al trabajo con la bendición de Dios. Viernes, al fin viernes, de disfrutar a la familia. Último día de un mes. A echarle muchas ganas. Ánimo, ánimo, Eduardo. Buenos días.
0: Buenos días. Dice, ya los retiraron. Están están abiertos todos los carriles, que ya retiraron las unidades. Ok, gracias.
1: Buenos días, sí, Alex. Ayer vi a Ceci en el Base. Muy buen juego, la verdad, y muy buena energía de la afición. Así se hubiera jugado toda la temporada, otra cosa sería. Saludos. Se creo que al final se ve Ceci.
0: Ah, sí, ella andaba justo ahí. A ver, estoy. Ah, sí, estoy con gorra. Ay, no, más para acá. ¿Dónde está la de la gorra rosa que está de pie? Yo estoy ahí agachada con una gorra negra.
1: Rosa.
0: Esa que está, esa que se está haciendo así.
1: Ahí está.
0: Sí, atrás de ella.
1: Ah.
0: No, al otro lado, para acá. ¡Ahí está el Rumi!
1: Ah, ya lo vi. A ti no te vi, pero a él sí.
0: Es que yo soy la de la gorra, que está ahí a un lado. Sí, sí, pues ahí andaba. Dije, pues hay que aprovechar, último juego, mantiene viva la esperanza, todo puede pasar, pero pues está complicado, aún así está complicado, pero bueno. Vámonos con música, musiquita, ¿te parece? Música para el alma, música para el tráfico, música para que despierten, música para que le echen ganas. Ya es viernes, que se note que es viernes, viernes. Ahí está Carlita, para que no digas. 6:27, 20 grados.

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2: En un momento volvemos con más y regresamos. Son las 6:30. Y al norte de la ciudad la temperatura 19 grados. 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
2: Son las 6:35.
0: y al norte de la ciudad la temperatura 19 grados.
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0: 6:40, 6:40, ya estamos de regreso, 20 grados, según lo que veíamos acá en las imágenes, que también ya nuestro compañero Osvaldo Quiroz estuvo por ahí en el accidente, así como ustedes lo mencionaban, ya se retiraron las unidades. Afortunadamente no hay personas lesionadas sobre el accidente en Periférico a la altura del distribuidor vial El Zarape. Ya están pues orillados, nada más es que no andamos de chismosos.
1: A las 6:28 llega otro mensajito que dice: buenos días, regaderos, acaba de ocurrir un choque por alcance entrando a Ramos en el puente de Libramiento Los Pinos. Es un transporte personal, una van y un carro que chocaron por alcance. Se está haciendo el tráfico, tomen carriles laterales de la derecha, no hay autoridades aún, es lo que nos reportan para la gente que va manejando hacia Ramos Arizpe.
0: Perfecto, pues ahí está. Dice por acá: buenos días, es Alex, feliz viernes en el rancho a descansar este fin de semana. Atentamente, familia López Muñoz, Jania, Erika, Sofía, Marquitos, mamá Erika, papá Marcos, acá en la Sierra de Arteaga, mira nomás.
1: ¡Qué a gusto!
0: ¡Vámonos! ¡Qué a gusto!
1: ¡Saludos!
0: ¡Qué padre! Sí se antoja.
2: Ceci y Alex, no Hola. Sé si ya lo hayan dicho. ¿Qué es algo negro, blanco, negro, blanco, negro, blanco, negro, blanco, rojo? Un pingüino cayendo en unas escaleras.
0: ¡Ay, pobre pingüino!
1: No, ni tanto no, tanto no.
0: Acá nos dicen: regaderos, acaba de suceder un accidente de 3 automóviles de Saltillo a Ramos en frente de Chrysler. Se empieza a hacer complicado el tráfico, manejen con precaución. ¡Ánimo! Unidades compuestas también dando vuelta a la carretera de Los Pinos, hacia carretera Monterrey. Está una unidad de tránsito ahí, pero estorba para el tráfico y tráfico lento.
1: Y justo nos vuelven a reportar, dice aquí en Becarranza, a un lado de Chrysler, antes de llegar a Ramos, el accidente. Sale, gracias, muchas gracias. Cualquier actualización, estamos al pendiente, 844-122-1534. Muchas gracias, les agradecemos. Aquí estamos al pendiente de ustedes.
0: Sí, manejé con mucha precaución. Habíamos tenido una semana tranquilona, ¿eh?
1: Sí.
0: Tranquilona, y hoy, mire, ya llevamos que 3, ¿verdad? Uh-huh. Según lo que los mensajes que han llegado. Cualquier actualización, ya saben que nos mandan mensajito porque así nosotros podemos avisarles y ustedes pueden llegar más rápido a su trabajo, a sus hogares o a los pendientes que tengan que hacer durante la mañana.
1: Buenos días, Ceci. Please, mándale saludos a mi hermano Fer. Es súper fan tuyo. Todos los días escucha en la mañana y dice que te manda un abrazo y un beso desde Arteaga.
0: Ay, gracias. Saludos a Fer. Hasta Arteaga les mandamos un abrazo. Y también tenemos un servicio social. Solicitamos ayuda para María Nieves o Nieves Méndez Muñiz. Solicitud de urgente de plaquetas tipo O positivo. Requisito: hombres. Se deben de presentar en el hospital número 1 del IMSS en Calzada Antonio Narro, Zona Centro, en el banco de sangre del hospital, en un horario de lunes a viernes de 7 de la mañana a 12:30 p.m. Para donación es basado en las siguientes indicaciones oficiales, que son, bueno, donación de plaquetas, presentar una identificación, ir 24 horas antes, no beber, comer grasas, lácteos, carnes y algunos otros alimentos. Si alguien puede donar, si alguien quiere la información, le mandamos la imagen que nos hicieron favor de hacer llegar el día de ayer por la noche. Entonces, pues si alguien puede donar, para todos los hombres que puedan donar plaquetas tipo O positivo, les mandamos la información con muchísimo gusto.
1: Aquí en este momento se lo mando al buen Chacón, que siempre está al pendiente. Gracias, Chacón.
0: Gracias,
1: por lo mando,
0: Chacón.
1: ¿Sale? Gracias. 844-122-1534. Estamos al pendiente y también, por supuesto, cumpleañeros. Recuerde que el día de hoy se va el pastelito. ¿Tienes algún cumpleañero del 26 al 31 de julio? Con mucho gusto. Aquí estamos para servirte. Te anotamos con nombre completo para que también tú puedas ser el afortunado ganador o ganadora de ese pastel. ¿Sale? Estamos al pendiente también de sus mensajitos.
0: Así es. Con cuidado, maneje con mucha precaución. Vamos a la pausa. Regresamos con los cumpleañeros. Pausa y volvemos. Ya son las 6:44. Que no se te haga tarde, Saltillo. 20 grados la temperatura. Con precaución, algunos accidentes en Saltillo y Ramos Arizpe. Con cuidado.
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5: Son las 6:47. Y al norte de la ciudad la temperatura es de los 20 grados.

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1: 6:51, 21 grados la temperatura al norte de Saltillo. Estamos de regreso y es momento de los cumpleañeros.
2: Felicidades para Fernanda Itzae Vázquez Fuentes, que ya mandó su nombre completo. Ramsés Misael Bernal Delgado y Eva Marlene González Barba. Ya están anotaditos para el pastel.
1: Ahí están nuestros cumpleañeros. El día de ayer cumpleaños Andrew Moss. Y nosotros no lo felicitamos en la mañana, nada más ahí en una historia. Pero feliz cumpleaños también al buen Andrés.
2: Saludos, Andrés Muñoz, que lo escucha mañana.
1: Lo escucha exactamente los sábados, que está aquí en cabina, en Bit Digital, para que lo felicite también. Porque su cumpleaños fue ayer, pero pues va a tocar en fin de semana para que reciba todo el amor que ustedes siempre nos dan a todos los locutores de Digital. Vamos con nuestras mañanitas para todos nuestros cumpleañeros. Que la pasen muy bien, que sean muy felices. Para ustedes, mañanitas de pastelería.
2: Las hallé.
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0: 6 de la mañana con 53 minutos, 21 grados, ya estamos de regreso, ya saben, cumpleañeros, 844-922-1534. El chismoso, ¿sí es el chismoso?
1: Sí.
0: El chismoso cumpleaños dice, anótenme para el pase, pero no nos manda nombres.
1: Ya le mandé su zape.
0: Manda nombre completo, ¿qué pasó?
2: Ni modo, ya te mandé el zape, ni modo, te lo mereces. 844-122-1534, anótese, llévele, aquí andamos al pendiente.
0: Así es, y cualquier otra cosa, pues ya sabe que estamos aquí bien al pendiente de las actualizaciones que tenemos. Sabemos que andan ahorita en el tema del trayecto a los trabajos, andan levantando, andan haciendo que si el lonchecito, algo. Nosotros aquí contentos y felices de hacerte compañía. Y bueno, como siempre, pues también invitándote a que formes parte del programa. ¿Cómo? Con tus mensajes a través de TikTok, que ya hay gente también que se está conectando con nosotros desde muy temprano, que nos encuentras como Digital en Vivo RCG, así puedes hacernos compañía también. Y bueno, como todos los días, desde bien temprano, estamos aquí en Digital.
2: Si usted va hacia Ramos Arizpe y si ya pasó por el accidente, actualice cómo está la situación por allá, por favor, para también compartirlo con toda la gente, porque sabemos que mucha gente se dirige hacia allá, hacia los trabajos, así que estamos al pendiente de sus actualizaciones. ¡Sale! 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
0: Por acá mi Carlita quiere canción infantil, el mix de Lara Campos.
2: Sí, ya pusimos Lara Campos.
0: Sí, ayer salió René. ¿Qué otra?
2: Cámbiale. La que sigue, dice por acá.
3: Ceci, Alex. Pues bien, hubo un accidente en Nazario, casi pasando a Echeverría, antes de llegar a, creo que es el Poder Judicial, algo así, de sur a norte. Pero bueno, ya hay autoridades, yo creo que ya tiene mucho rato ese accidente, pero la cuestión no es esa, es como siempre viene pasando, tráfico a la altura del deprimido de norte.

0: Azul por los mirones chismosos, como siempre, que nunca, nunca faltan, de veras, con esta gente.
1: Oh, que la canción.
2: Pues sí.
1: Saludos a Mayinka, también a Luis Gómez, que ya están con nosotros en TikTok. Y nos dice Tommy DJ, choque, ya estaba la grúa quitando el carro de la entrada rumbo a Ramos.
2: Dale.
1: Antes de la entrada a Los Pinos, que era uno que ya nos habían también reportado. Uh-huh. Gracias por la actualización, Tommy.
2: Y por acá nos dicen choque en carretera Saltillo-Zacatecas de sur a norte en el carril que se incorpora al parque industrial Zapa. Órale, otro.
1: Dice, buenos días, accidente de Ramos aún está obstruyendo un carril, pero ya hay autoridades y más adelante por el puente de Los Pinos está un coche descompuesto y ya hay autoridades. Muy bien, gracias. Pues amanecieron chocones el día de hoy.
2: Sí, hoy sí.
1: Chocones.
2: Acá ya anotamos para el pastel a Jovita Lizeth Gallegos Pérez, con mucho gusto. ¿Sale cumpleaños hoy? Claro que sí. En un ratito más decimos quién es ganador o ganadora del pastel para que esté al pendiente, porque el día de hoy tiene que venir por su Ale, ¿ok?
1: Dice, chiste. Uh-huh. ¿Qué le dijo una popó alegre a una triste?
2: ¿Qué? ¿Qué le dijo?
1: ¿Por qué tan aguada?
2: No
1: te pasaron. Sí estuvo bueno. Tengo que admitir que sí me dio risa.
2: Saluditos para todos, buenos días. Ya sabe que también estamos en TikTok, Digital en Vivo RCG, ahí también, completamente en vivo.
1: Vámonos con música y con música a la pausa. Nosotros ya regresamos. Vamos con algo de Piso 21 y con esta rolita a la pausa. 6:57, ya 21 grados. 844-922-1534, línea de WhatsApp disponible para ti.

0: 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Son las 7 en punto. Y al norte de la ciudad la temperatura es de los 20 grados. 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
0: Listo, ya están de vuelta. 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
19: Esa no era la canción.
20: ¿Qué pasa?
19: Pues dice Pollito Pío. Se pasan. Qué bárbaros. Hombre, ya ando vendiendo yo pollos. Ya la voy a buscar, Alex. Es que pidieron Pollito Pío, puse Pollito Pío. Así venía, oigan. ¿Qué está pasando? Ya ando haciendo otras cosas.

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3: Siete con nueve minutos, 21 grados. ¿Cómo estás, Saltillo? ¿Cómo vas? ¿Cómo va esta mañanita sabrosa, deliciosa? Quédate con nosotros. Nosotros ya andamos acá, pues desde hace una hora. ¿Cómo vas tú? ¿Cómo va esta mañana?
4: Buenos días, sociales, ¿cómo están? Les deseo que tengan un lindo fin de semana. Saludos a la Power Ranger, al señor Memes y al chismoso. Saludos de Coco. Saludos, Coco. Que tengas igualmente un excelente fin de semana.
3: Saludos. Dice por acá. Buenos días, Ceci Alex. Hace...
4: Así es.
3: 5 minutos para pasar el deprimido porque hay puros mirones y hay un transporte descompuesto en el carril de alta en el Arizpe de la Maza frente a una gasolinera amarilla.
4: Gracias, saluditos. ¿Qué dice el chismoso?
3: A ver.
5: Ceci, Alex, buenos días. ¿Cómo amanecieron?
4: Bien.
5: Oye, Ceci, compraste la memoria ahí en la carretera y por eso te salen comerciales. ¡Saludos!
3: Oigan, es que así estaba titulada y yo dije, ay, pues si es la canción y nada... Que me salió un spot y yo qué. Hoy no le iba a regalar publicidad por eso. ¡Vámonos! Porque luego me regañan.
4: 844-122-1534. Estamos en la actualizada de accidentes. Recuerde que en la siguiente intervención hablamos sobre cuestión del tráfico. Así que actualícenos cuáles son los accidentes que están activos en este momento para evitar tráfico.
3: Dice, cuando estoy estreñido voy a Estados Unidos a ver Chicago.
4: Es bueno.
3: Ese me gustó, estuvo bueno. 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
4: Eso. Gracias. Saluditos para todos. Recuerde que estamos también en vivo en TikTok. Ahí estamos conectados, ¿ok?
3: Se están contando acá chistes. Están buenos, ¿eh? Lo estoy contando acá fuera del aire en TikTok. Date ahí un chapuzón con nosotros en la regadera y nos encuentras como Digital en Vivo RCG.
4: Mucho gusto y en ratito más decimos quién es ganador o ganadora del pastel.
3: Vámonos con música y con música la pausa y regresamos 7:12 ya, 7:12, 22 grados. Maneja con precaución, entre chismosos y accidentes, algo de tráfico en la ciudad en ciertos puntos, solo maneja con cuidado y ya lo dije, no andes de chismoso.

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8: Son las 7 con 19 minutos. Y al norte de la ciudad la temperatura, 21 grados.
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0: Qué mayín, que es, pues un chiste que no pueden ver, pero está bueno, está bueno. Oigan, tráfico, ¿qué onda? ¿Cómo está la ciudad? 844-922-1534.
1: Oye, atención, hay una persona atravesándose en los puentes a la altura más o menos de Hotel La Torre. Se pasó caminando y justo cuando iba pasando hasta se puso a marchar. Lo bueno que venían carros del otro extremo para que tengan cuidado. Y es que me lo paso al grupo de seguridad.
0: Mientras saludos a Daena, que ya está con nosotros, y también al Chairman, gracias. Y bueno, recuerde que nos mandaron algunos mensajes sobre accidentes, algunos sí. Ya los retiraron, pero pues nada más no hay que ir de chismosos.
1: Acá dice.
2: Buenos días, rederos, hay un accidente, un choque aquí en Boulevard Antonio Cárdenas de norte a sur, a la altura de las fábricas de Zapa. No hay autoridades todavía.
1: Ese es otro, ese es nuevo.
0: Ese es nuevo, nos decían que había en... allá al sur había una unidad o un vehículo descompuesto, según nos habían dicho, en Emilio Arizpe de la Maza. Había otro acá en Carretera Los Pinos que ya estaban retirando. Otro que había en Periférico que nos decían que, bueno, había mucho chismoso. Entonces nada más no ir de chismosos porque se hace el tráfico. Otro acá cerca de Chrysler nos decían también. Y este que nos acaban de mandar, más la persona que, pues según lo que nos decían, se estaba atravesando en los puentes a la altura del Hotel La Torre.
1: Dice, libre Arizpe de la Maza, gracias, de Sur a Norte, y libre Periférico de Sur a Norte. Gracias por su actualización.
0: O sea, muchas, pero muchas gracias. Cualquier actualización, estamos aquí al pendiente. 844-922-1534. ¡Hey!

0: 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Aquí hablamos de todo y de todos. Llegó el tema del día.
1: Siete de la mañana con 25 minutos, 7 con 25, 22 grados. Hoy queremos que nos platiques, que completes la frase. No, ese día sí me dio mucha pena. Algo que te haya pasado que digas, no, sí me dio mucha pena. ¿Nunca se les han caído las palomitas en el cine?
2: No, nunca, ¿eh?
1: Ay, bueno, no fue a mí, fue a alguien que iba conmigo. Oye, pues ya ves que les ponen las... Pues estas como canastitas, ¿no? Las las bases charolas, que te, las charolas que te dan donde pones el refresco y las palomas, ¿verdad? Pues resulta que estábamos viendo la película y algo como que, no sé si manoteó, se cayó, pero no las palomitas, el refresco, Fernández. Y se mojó el de adelante.
2: ¿Y no se enojó?
1: No se enojó porque pues fueron chispitas, o sea, fue como donde saltó, ya tenía poquito.
2: Sé que la regadera completa.
1: Donde saltó. Sí, los chispillos, ay, pues perdón, perdón. Y pues a Jazmín sí una vez se le cayeron las palomas.
2: No.
1: Y yo, me lo hiciste. No, de hecho no fue Jazmín, fue Valeria. Cuando fuimos juntas al cine, creo que íbamos cuatro. El chavo iba a dejar la charola porque estábamos en el que te llevan todo en el VIP. Como que el chavo no la traía bien puesta. Entonces donde se agacha, tira todas las palomas y donde le quiso llorar Valeria... Las tiró todas y luego le dije, ¡ay, vale! Y dices, yo no fui, fue el chavo, yo nomás le quise ayudar. Y el chavo, y déjalas, no te preocupes, traigo otras. Y nos llevaron otras palomitas.
2: Qué bueno, ¿eh?
1: Ese día me dio mucha vergüenza. Platícanos algo que te haya pasado.
2: A mí yo me acuerdo que en la secundaria o prepa, no me acuerdo qué era, que yo ya tenía mi problemilla de alergias. Batallaba mucho con los moquillos y así. Y un día, por reírme, bolas todos los mocos.
1: Se te salieron los mocos.
2: Sí. Mocoso.
1: Pues es que ni modo, pues cuando estornudas o así, pues no, es el pues cuerpo, sí, ¿verdad?
2: Soltamos la carcajada, fue primero de risa de un chiste que habían dicho. Yo me río y se salen los mocos y los volvieron a reír de mí.
1: De risa nunca les ha pasado que están tomando agua y alguien los hace reír y escupen.
2: Ay, ¿cómo no?
1: Eso también sí me ha pasado un buen.
2: Dice, si te caen las palomitas, te las vuelven a llenar. A mí ya me pasó. Pues sí, nada más tienes que ir a pedirlas.
1: Sí, eso nos pasó. Dice, a mi esposo la semana pasada hizo un tiradero de la palomita.
2: No. Acá dice.
3: Oye, qué pena, cuando estornudas y te echas un pum. ¿Qué pasó, un amigo de un amigo?
1: ¡Epa! ¡Epa! Ya se ventiló. Buenos días, chicos. No sé si pudieran pasar esto a las autoridades correspondientes. A ver si pudieran podar el camelloncito que está en un súper aquí en Becarranza. Del lado de la lateral, porque si quiere salir a la lateral e incorporarse a Carranza, esas ramas cortan la visibilidad. Por favor, bonito día. Gracias.
2: Okay. Gracias, gracias por el reporte. Cuéntenos, cuéntenos, cuéntenos. Experiencias chistosas que te dan pena. Cuéntanos.
1: Así es. Completa la frase. Ese día sí me dio mucha pena. Puede ser de cualquier cosa. O sea, hay gente que dice, no, pues a mí un día me cacharon haciendo algo. Uno nunca sabe. Y ese día me dio mucha pena. Oye, así te buen conocido.
2: Que lo cacharon.
1: Que lo cacharon.
2: Haciendo
1: con
2: cosas.
1: La novia, sí. Los papás. En tu casa.
2: Ay,
1: no, y llegó y nos contó. Dije, oigan, me pasó esto. Pues estábamos y llegó el papá y la mamá. Y le dije, ¿no te dio pena? Y dijo, pues ya qué.
2: Pues sí, pues ya qué.
1: ¿Qué haces? Ay, pues con
2: hasta luego, con permiso.
1: Sí, con permiso.
2: Todo muy bien, gracias.
1: Dice, a mí me da pena contar. Cuenta.
2: Ay, cuenta, no, cuenta.
1: Cuenta. Acabo, nadie sabe quién es, no vamos a decir quién es.
2: A todos los que les da pena hablar en público y de repente tienen que dar una, no sé, una sesión, una junta, una cosa en su trabajo, les da mucha pena y se traban.
1: Sí.
2: A mí me ha tocado cuando estaba en otros trabajos, hola, no manches, pero batallaban muchísimo y no podían ni decir las palabras.
1: Es que hay gente a la que no se le da.
2: Sí.
1: Sí, y piensan que es bien fácil luego. No.
2: Acá dice.
4: Oye, bueno, algo que me dio mucha pena es de que cuando estábamos más, bueno, yo estaba más chiquita, fui a una fiesta de 15 años y pues estaba sentada con mi abuelita porque nos invitaron a ambas. Ahí estaba el muchacho que en ese tiempo pues me gustaba y pues era conocido de nosotros. Entonces va a la mesa donde estamos mi abuelita y yo y estira la mano y yo dije, no, gracias, no quiero bailar. Y el muchacho me lo seguía estirando y luego me dice mi abuelita, salúdale porque te está saludando. Y yo, me dio mucha risa y mucha pena. La verdad es algo que nunca se me va a olvidar. De eso ya han pasado como 35 años que aún lo sigo recordando como si hubiera sido ayer.
1: Como cuando algo te dio tanta pena que marcó tu vida.
2: Ella bien feliz que la habían sacado a bailar.
1: Y ella, no quiero bailar. No, nomás te estoy saludando. O sea.
2: Venga, nomás si quieres darme la mano, si no, no.
1: 844-122-1534. Algo que te haya dado mucha pena, de que ese día sí me dio un buen de pena. Ah,
2: cuéntenos.
1: 844-122-1534. Volvemos.
0: 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Son las 7 con 30 minutos. Y al norte de la ciudad la temperatura, 22 grados. 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
1: 7:31, 22 grados.
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17: Son las 7 con 35 minutos. Y al norte de la ciudad la temperatura 22 grados.

0: bonita canción. 7:39, 22 grados la temperatura. Hoy platícanos. Completa la frase. Ese día sí me dio mucha pena.
1: Se va a estar en la secundaria, iba a bajarme del camión, pero no esperé a que se detuviera y me bajé. Pero dije, si otros se bajan con el camión en movimiento, pues yo también. Y bolas que me caigo. Y todos en el camión viéndome y yo, qué pena. Y digo, estoy bien, pero luego se empezaron a reír y dije, trágame tierra.
0: Ahorita les cuento uno que me pasó a mí también en el camión, a ver qué dice.
2: ¿Qué hay, amigos? Pues en una ocasión quería ir a bailar, creo que era allá en Piedras Negras, y quería hablar con una que me gustó, una que estaba muy guapa. Pero al lado tenía yo creo una amiga que no estaba muy agraciada, y cuando me acerco le digo, ¿quieres bailar? Y la que me dio el sí fue la otra persona. Ni modo, tuve que bailar.
0: Ni modo, tuve que bailar.
1: La no tan agraciada.
0: Ay, qué malo.
1: Acá dice.
3: Hace unos días, bueno, no, ya como algunos meses, llegué a mi casa y me dice mi esposo, voy a recoger al niño porque todavía no salgo. Y ya no quise mover el carro y agarré el scooter eléctrico de él, del niño, pues, y no me fui a la casa de mis suegros a recoger. Pues resulta que en el camino se me atravesó una camioneta y fui a volar, pero bañado, hasta mi cara quedó en la acera.
0: Wow.
3: Y luego se para otra camioneta y me dice el señor, ¿está bien? Y yo con unas ganas de llorar, así como de que sí, sí, gracias. Y ya levanté en el patín y me fui. Me dio una pena. Ya estoy chaburruca, que tengo que andar haciendo esas cosas.
1: Hija, ya deja eso para los chavillos.
0: Ya estoy chaburruca,
1: dice por acá.
4: Le ponen por dos. Yo, a mí me da mucha vergüenza porque era un crush que tenía en una empresa donde yo trabajaba, yo acababa de ingresar y lo conocí y era un proveedor y decías, qué guapísimo hombre. Entonces, bueno, va. En una Navidad, en diciembre, pues obviamente dijeron, vamos a cubrir porque yo no tenía vacaciones y pues dije, bueno, va. Y me fui en pants, con una sudadera gigante, con un gorro que ni combinaba con la bufanda ni la ropa, o sea, yo, desastre total. Y pues yo, total, iba caminando y en eso lo veo que iba a entrar a la oficina. Me tiré al piso, me fui por entre unos cubículos y me fui gateando hacia allá, pero yo no me percaté que el chavo también se fue a la misma dirección que yo, y cuando seguí caminando y di vuelta a la derecha, justamente topé y eran unas botas, y en eso volteo y era él y me dice, ¿qué onda? ¿Qué estás haciendo? Y yo, trágame tierra. Y yo así de que, no, y en ese tiempo cometí el peor error de ponerme fleco, entonces no, yo era, no, y me sigue dando, ya no lo volví a ver, o sea, ya no sé de ahí, no por eso, pero ya, o sea, salí de ahí, pero ya no lo volví a ver, pero como para de que, ven ahora, ya me arreglo, pero fue muy vergonzoso.
0: Toda su historia me encanta.
1: Y el señorito te dice, ah, no manches, era yo el proveedor.
0: Ay, ahora. Ay,
1: que era un guapo.
0: Ahora resulta, mira, dice, trabajo en un lugar de atención a clientes. Y es atención a clientes. Y las mujeres embarazadas tienen prioridad.
1: Ajá.
0: En una ocasión entró una señora que parecía estar embarazada. Y que le pregunto, ¿está embarazada? Y me dice, no, así es mi panza natural. ¡Qué oso!
1: ¡Qué oso!
0: Ese sí también da mucha pena, ¿verdad? Porque,
1: qué
0: pues,
1: vergüenza.
0: ¿Cómo le preguntas?
1: Por eso esas preguntas no se hacen.
0: No, mejor ya que ellos digan, ¡ay,
1: solito,
0: estoy embarazada!
1: Si quieren, sí, claro.
0: A nosotros una vez nos tocó, ¿verdad? Uno de que,
1: sí.
0: ¡Ay, oigan, si hay alguien embarazada, pues, siempre les decimos, porque hay un juego en el que a veces se avientan, nada más díganos. Y la chava voltea y dice, no, es panza normal la mía, sí, pero sí. Ella solita, y se rió, ¿verdad? Pero nosotros preguntamos.
1: Sí, sí, ¿verdad? Sí. Una situación que da mucha pena es cuando empujan la puerta de la tienda de autoservicio y topas con el cristal. ¡Ah, sí!
0: ¿Has topado con una puerta? Sí, oigan, claro. Aquí alguien topó, pero bien fuerte, que se echó la puerta.
1: Que la quebró, ¿verdad?
0: La quebró.
1: Sí, sí, sí.
0: Pero no me acuerdo quién fue, no me acuerdo si era visitante o era de
1: no,
0: aquí
1: era
0: del
1: de
0: canal.
1: Aquí.
0: Sí, era de aquí sí. Del canal. Mm-hmm. Pues se echó la puerta, oigan, porque topó tan fuerte que ¡pum! La quebró.
1: Acá dice.
4: Esta es una anécdota vieja, porque ocurrió cuando estaba en la facultad, después muchas veces. El caso es que andaba con mis amigas de la facultad en el centro, vi una paloma que no tenía pata, y en voz muy alta dije, ¡ay, no tiene pata! Pero nunca me di cuenta que había un señor ahí pidiendo dinero, y que casualmente tampoco tenía una pata. Pues ya se imaginarán, saludos.
0: Ah.
1: Todo, ah, sí,
0: y pues, todo, sí, pues sí.
1: Lo estamos viendo.
0: Ah.
5: Cuando estaba en la prepa en la Narváez, una vez salí por la Alameda hacia la librería que estaba en la esquina. No recuerdo el nombre de la librería, pero estaba grabando, no sé si era RCG, no sé quién estaba grabando, pero estaban poniendo que había muchos agujeros en el piso, había muchos pozos, y eran muy riesgosos porque la gente se podía caer, que estaban muy abiertos, que no había ninguna señalización, que no había nada. Entonces, pues yo volteé y los vi que estaban grabando, pero pues nunca me fijé por dónde iba caminando.
0: Te caes.
5: No me caí en un pozo. O sea, fui el claro ejemplo durante la grabación. Me dio mucha vergüenza, me paré y me fui corriendo, me metí a la librería. Y me acuerdo que compré un libro que ni siquiera quería y que ni siquiera leía en ese tiempo, pero pues de la vergüenza no supe qué hacer para tardarme porque como que me querían entrevistar.
1: Como el señor de hace poquito, ¿verdad? De la Alameda, que también sí, se cayó.
0: Apenas iba a decir, ¿no vieron el video donde sale? Bueno, Osvaldo está reportando algo desde la Alameda, que miren que esto, y de repente al fondo se ve el señor que iba corriendo, que se cae.
1: Se tropieza.
0: Los comentarios de la publicación bien bañados, ¿verdad?
1: No, sí, no, pero bueno, sí, feo.
0: De que Osvaldo, voltea, Osvaldo, se cayó. Y mi Osvaldo, pobrecito.
1: A ver, este dice...
6: Ceci, Alex, hace muchos años, cuando yo estaba en la preparatoria, había un profe que le decían el Robocop, porque caminaba así medio acá, como que muy creído, porque iba al gym y todo eso. Bueno, el punto es que ese Robocop creído, el profe, una vez dando una clase, se le cayó un diente, hablando, dando la clase, y pues nadie salió, nos dimos cuenta, y pues unos riéndose y otros nos dio pena. El profe se volteó al pizarrón, y luego se tapó la baja y dijo, ahorita regreso, y el diente se quedó allá abajo de una banca, y luego todos, el profe se fue y dejó su diente, y luego... No me acuerdo. Muchos nos vimos, pero siempre no falta la del salón que pues sí, no se ríen el profe. Agarró el diente y fue a buscarlo para llevárselo. Ah. Eso me dio pena.
1: Pobre diente. Fui ese señor, dice la chava, que también se tropezó.
0: Ay, sí, pues le tocó. Salió ahí en vivo. Risa malévola, dice.
1: Tarjeta roja para la paloma sin pata.
0: Pues no se fijó, pero se está riendo. Platícanos, ese día me dio mucha pena. Algo que te haya pasado, que ese día sí me dio mucha pena. Nosotros ya volvemos, yo tengo un 45, 23 grados. Vamos a reírnos un poquito. Y más adelante ya se va.
1: Última oportunidad para el pastel, última oportunidad. Ya se va el pastel de esta semana.
0: Vamos a la pausa. Ay, salud, señora Nora, ¿cómo está?
1: Hola,
0: ¿cómo le va en la playa? En la playa.

0: En un momento volvemos con más y regresamos. 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
0: Son las 7 con 49 minutos. Y al norte de la ciudad la temperatura, 23 grados.
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0: No, estoy acá riéndome con la raza de TikTok. Ahorita, verme con esta plática. Seguimos con cosas que nos dieron harta pena. Harta pena, ¿qué pasó?
1: Dice por acá.
2: Ahorita que están diciendo de las puertas de cristal, ya me acordé de una. Híjole, me transporté hasta el momento y me volvió a dar un chorro de pena. Fue en una entrevista de trabajo ya hace algunos años. Todo fluyó muy bien en la entrevista, pero y al momento de salir, no me acordé que había puerta de cristal. Y pues sí, estaba muy limpia. Felicidades al que limpia la puerta, se veía. Más bien no se veía que había la puerta. Ay, pónganle de esas cosas eléctricas que se abren solas con un sensor, porque no la vi. Iba caminando yo toda empoderada, según yo, que me había ido con ganas. Y moles, que me di en la puerta para hacerlo más realista, porque me dio vergüenza, hasta me dejé caer.
0: Ay, no, qué oso.
2: Tengo la evidencia, tengo un chipote ahí. Obviamente, sí me hablaron para que fuera una segunda entrevista, pero no fui, de la vergüenza. Y ahorita, mira, ya se me puse roja como tomate. Pero ahorita, si no me creen, ahí les mando la evidencia del chipotote que me hice.
0: Nos mandó foto del chipotote que se hizo. Mira, qué bárbara, Power Ranger.
1: No te pasaste.
0: Y todavía guardas la foto, bórrala por vergüenza.
1: Marta Mercedes y Julio Miguel, ya los anotamos para el pastel. Sale, saluditos, gracias.
0: Dice, una vez me mandaron a un curso a Campo Redondo. Ajá. Y salimos al break. Okay. Y fui esa que topa con la puerta. Pero era una puerta que sí se veía. O sea, era de cristal, pero sí tenía un marco que la hacía visible. Y se escuchó súper fuerte. Todos voltearon. Y yo toda roja de vergüenza. Y pues por el golpezote.
1: Claro, imagínate.
0: Imagínate.
1: Dice, buenos días. Pues me cambiaron de lugar en la oficina. Al pararme, no me fijé que el cajón de abajo se abría solo. ¡Pum! Me tropecé. Caí con todo mi ser arriba de otro cajón. Me pegó en la pierna, el estómago, me dolía todo el cuerpo. Pero me levanté en diva. No pasa nada. El golpe de la pierna duró 2 meses.
0: ¡A su mecha!
1: Manches, es que es... cierta parte de la pierna, como que en la espinilla, uy, qué feo duele.
0: Qué feo. A mí no me ha pasado, pero me daría mucha vergüenza caerme corriendo.
1: Ah, estaría chido.
0: O sea, sí, digo, sí está feo porque hay mucha gente que se ha caído y sí se lesiona feo. Ajá. Pero sí, me daría mucha pena, no sabría cómo reaccionar. Está bien feo, ¿eh?
1: Acá dice.
3: Buenos días, regaderos. Por ahí platico el día más vergonzoso de mi vida. Por ahí de joven tuve una mujer con la cual entablaba una relación, ¿verdad? Okay. Un día me voy con unos amigos, nos vamos a un antro. Estuvimos consumiendo bebidas, ¿verdad? Y alguno de ellos me dijo, ¿sabes qué? Pues esta chava, pues te está poniendo los cuernos, pues. Entonces, pues yo tenía la duda, pero ese día me dijeron tanto y acudí a su casa, ¿verdad? Entonces había una parte donde, pues podías escalar fácilmente a la,

0: a la azotea. Ajá. Cabe mencionar que dos, tres personas me habían dicho ya. Dije, no, pues aquí lo voy a agarrar en la noche, ¿verdad? No, pues cuál será mi sorpresa, que mi grado de alcoholismo fue tanto que yo esperaba ver que entrara alguien, obviamente, por la puerta. Estaba yo en la azotea. ¿Cuál será mi sorpresa? Que me quedé dormido y en la mañana, ya completamente amanecido, escuchaba yo voces. ¿Cuál será mi sorpresa? Que vea como dos, tres vecinos de ella que se me quedaban mirando. Que yo estaba colgando mi cabeza ahí arriba de la azotea y esta muchacha gritándome, gritándome. No supe ni cómo me bajé. Obviamente ya no regresé porque pues la vergüenza que pasé y los vecinos ahí que me conocían. Ay, nunca me regresé.
1: Qué barbaridad. Oigan, atención a todos los que han mandado ya su proyecto a Hecho en Saltillo. Recuerden que es una campaña que tenemos aquí en digital para que puedan escuchar sus canciones aquí en digital. Si tienes una banda pop o eres solista, puedes mandarnos tu material a hechoensaltillo@rcg.com.mx. ¿Qué es lo que tienes que hacer? Solamente mandarlo. Es muy importante que sepas que no es una competencia, que no aceptamos covers, que sea material ya grabado, que sea tuyo, que sea en inglés o en español. Así que a todos los que mandaron por acá también el tema de sus proyectos, no se desesperen y chequen su correo porque ya estamos preguntando información.
2: Qué pena, dice, yo soy maestra soltera de universidad y estuve dando clases para trabajadores y un día participación en clase, un alumno levanta la mano y me dice que quería decir algo, maestra. El día que usted tenga ganas, yo se las quito. Me dio mucha pena, me tuve que hacer la ofendida y lo saqué de la clase. Y otro dijo, maestra, usted sea feliz. Y le dije, también si quiere salir. Estaba bien apenada, ya no sabía cómo seguir la clase.
1: Ay, no manches.
2: Tanto no, hijos, tanto no, tan directos.
1: Dice, yo trabajo en un banco y usamos mucho la biometría para todo. Y una vez a un señor le decía, ponga su índice derecho. Y ponga su índice derecho. Se lo dije varias veces y ponía el otro. En eso me levanta la mano y me enseña que no tiene ese dedo en la mano derecha. Me dio mucha pena.
2: No, no, tanto no.
1: Pero pues como iba a saber, pues mejor que el señor le diga, pues, oiga, tengo un problema, claro. No tengo mi dedito. Yo digo.
2: Qué barbaridad. 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
1: Vamos rápidamente con música y a la pausa. Y ahorita regresamos con más de sus audios y mensajes. Ya están llegando bastantitos. Ahorita les damos lectura. Vamos con música y volvemos. No nos tardamos. 7:58, 24 grados.

0: 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Son las 8 con un minuto. Y al norte de la ciudad la temperatura es de los 24 grados. 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
3: 8:13, 25 grados. Alex anda por acá ahora en el TikTok. Ya Hola. Nos turnamos y anda por allá. Entonces, pues síguenos en TikTok como Digital en Vivo.
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3: Hoy platicamos de... Hoy más bien completamos la frase. Ese día sí me dio mucha vergüenza. Algo que te haya pasado y que te haya dado mucha vergüenza. Y dice, el de la azotea me dio mucha risa porque me lo imaginé ahí todo colgadilla, la cabeza y todos viéndolo. ¡Qué risa!
4: Buenos días, regaderos. Ahorita en el semáforo escuché a unos motociclistas platicando y uno le decía al otro, oye, ¿tú vas a ir al rato a la manifestación? ¿No saben nada ustedes de alguna manifestación para el día de hoy?
3: No.
4: Si alguien tiene información, pues pásenla.
3: Sí, nos avisa. Dice, pero ¿por qué le dijeron eso a la maestra? Contexto.
4: Pues porque ha de estar guapa. Y pues porían muchachos ya grandes.
3: Pasen el número de
4: Pasen
3: la maestra.
4: Pasen una vez para una tarea.
3: Dice, hola, llevé a mi hija a una fiesta con 3 amigas. Ajá. Y se bajaron en una tienda de las 2X. Pero no me di cuenta que una se quedó atrás. Y que aprovecho pues para echarme uno, para pedorrearme, dice. Nomás empecé a oír la risa de la chava.
4: No manches, qué vergüenza. Qué vergüenza. Sí, buenos días, regaderos. Les cuento mi anécdota. Yo trabajo en el IMSS y una vez me tocó estar en el laboratorio por la tarde y tenía solo... entonces llega una persona para hacerse la prueba del COVID y pues era solo él. Y le dije, siéntese, ahorita le hablan. Entro a decirle a los químicos y salgo y le grito... Genaro, pásele, y veo a la persona que voltea a todos lados, y yo de que, Genaro, pásele, por favor, y dije, pues, ¿por qué no me hace caso? Y solo volteaba a los lados, y yo, Genaro, pásele, pues, no pasaba, pues, mi dislexia me hizo leer mal el nombre, era Gerardo, y hasta que veo de nuevo la solicitud, y le digo, ah, no, Gerardo, perdón, se levanta la persona y me dice... Ay, oiga, me asustó, yo iba a salir corriendo, yo dije, pues, ¿a quién más ve? Porque el señor ya estaba todo asustado, y entra a hacerse la prueba y sale y todavía me dice, me asustó muy feo, me dio mucha pena por mandar al señor todo asustado, fue por prueba de COVID, y lo regresé con azúcar por el susto.
3: Ay, pobrecito. Vamos a la pausa, pero recomendación, amigos. Oigan, ¿qué creen?
4: ¿Qué pasó?
3: 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Pausa, regresamos, seguimos platicando, tenemos bastantes mensajes pendientes. Ya volvemos.
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5: Son las 8 con 22 minutos. Y al norte de la ciudad la temperatura 26 grados.

0: 8:25, 26 grados. Continuamos con sus mensajes. Hoy cosas que te han dado mucha pena.
1: A ver.
2: Buenos días, regaderos. Pues la clásica, que vas caminando con mucha seguridad, me ha pasado, por la calle y de repente te falla el tobillo y ¡clac! tu doblada de tobillo que casi te caes. Me ha pasado varias veces.
1: Sí, eso sí, ¿eh? Y luego, qué peligroso. El tobillito, ¡pum! Truena y bye, bye. Acá dice...
3: Oigan, a mí me da mucha pena cuando en la calle gritan ¡venzo! ¡Y volteo! ¡No, hombre! ¡Ni me hablen a mí!
1: Señor Memes. Ay, no con usted, en serio. Acá dice...
4: Fíjese que una vez en mi trabajo yo estaba en la oficina. Bueno, era un servicio médico, ¿no? Y lo acababan de remodelar. Entonces, yo estaba en el turno de noche y hagan de cuenta que escucho un ruido muy fuerte de que venía del baño. Y yo dije, madre, o sea, ¿qué fue? Pero así súper, súper fuerte. Entonces, pues lo que hice fue salirme, cerrar la puerta por fuera, ir a buscar a un compañero y decirle que, oiga amigo, hay alguien se metió al servicio médico, abrí la puerta y se cerró en el baño. Y ahí viene mi amigo con unas llaves y con todo. Digo, pues si es un ladrón o algo, pues aquí lo agarramos, ¿no? Y no, pues ya entramos. Y mi amigo abrió la puerta del baño, no había nadie. Entonces nos dimos cuenta después que cuando prendíamos el foco se accionaba el extractor y eso hacía que se cerrara el baño, hacía como un tipo de vacío. Pero ay, no, me dio tanta pena que se estaba burlando de este chavo y yo, oh, qué oso.
0: Oh,
1: qué locura.
0: Sí, qué miedo.
1: Sí, el primero el susto y luego dices, ah, qué miedo.
0: Sí, exacto.
1: Acá dice...
5: Buenos días, Ceciales. Sin tanto rollo. Corría el año de 1994. Estudiaba en el TEC de Saltillo. Imagínense, 8:30 de la mañana, caerse en la explanada enfrente de casi unos 50 alumnos. Qué día tan vergonzoso para mí.
0: Ay, te caíste.
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0: Mundial.
1: Sí, las cosas. Por acá dice... Un día felicité a una compañera de trabajo por su embarazo y me dijo, no estoy embarazada. Quise salir corriendo, gritando como chiva loca. Ahí ustedes ponen el sonido. Ay,
0: ah, ok.
1: Ay, la chiva loca no apareció.
0: Acá lo tengo, no te preocupes. Ahí te va. ¿Iba cómo?
1: Pobrecillo. Dice, quise salir corriendo, gritando como chiva loca.
0: Así. Pues sí, es que les digo, no lo pregunten, mejor que ellos digan solo... Hola, Cecilia Alex. ¿Podría Venom mandar un saludo a Dantecito y darle un mal consejo?
1: Ay, Dantecito.
6: Doy. Yo ni había venido.
1: ¡Ah! Hola, hijo.
6: Hola.
1: ¿Cuánto tiempo?
6: Ya sé, estoy de vacaciones.
1: Míralo.
6: Y soporta, tripón. Y pórtate mal, Dantecito.
1: ¡Ah! Acá dice...
0: Que va a la escuela, dice.
1: Ya va a la escuela.
0: ¿Dice que va a la escuela?
1: ¿Qué?
0: Eso dice.
1: Órale, que sí va a haber manifestación, nos cuentan por acá. Información que nos pasan, una pues imagen creada por IA.
0: Sí, bueno, te iba a decir, se nota cuando está creada por IA.
1: Pero bueno, se los pasamos. No sabemos si sea cierto o no, pero aquí les pasamos lo que nos pasan a nosotros. ¿Sale? Ah, no, pues no. Pues dice, fecha próximamente. No,
0: ay,
1: es el
0: no,
1: broma.
0: Es de ser broma.
1: ¿Quién sabe? Porque todo dice próximamente, así que pues no.
0: Ay, no. 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
1: Dice al tiro, mañana va a haber protesta, los motociclistas van sobre... un cierre de calles, no están de acuerdo que las motos se van a prohibir en los puentes, se juntarán en la Plaza de las Ciudades Hermanas a las 5 de la tarde. Bueno. Esto nos pasan por acá, un mensaje reenviado, no es información oficial, pero nosotros la pasamos, por si acaso, ¿verdad?
0: Por si acaso, sí. Vamos a la pausa, ya son las 8:30, 26 grados, volvemos.
7: En un momento volvemos con más y regresamos. Son las 8:30. Y al norte de la ciudad la temperatura 26 grados. 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
9: Son las 8:35. Y al norte de la ciudad la temperatura 26 grados.
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0: 8 de la mañana con 39 minutos, 26 grados la temperatura al norte de Saltillo. Como ustedes escucharon, tenemos entrevista, tenemos invitada el día de hoy aquí en cabina. Está con nosotros la doctora Brenda Rodríguez de Insunta y viene a platicarnos sobre, bueno, el arranque que tienen, todo lo que tienen para el proceso de inscripción, lo que tiene que ver con Insunta y todo para que pues ya se pongan las pilas y a estudiar. Bienvenida, doctora.
1: Gracias, muchas gracias. Bueno, un saludo a toda tu audiencia. Encantada de estar aquí con ustedes y el día de hoy, pues, como tú lo mencionabas, venimos a hacer una invitación muy importante a todas aquellas personas que quieran continuar estudiando.
0: Okay.
1: Nuestra universidad apertura sus puertas para ahora, para septiembre, iniciar un nuevo ciclo escolar con carreras de licenciaturas, ingenierías. Contamos con una formación integral con enfoque humanista, centrado específicamente en el desarrollo del ser humano. Nos interesa mucho que ustedes conozcan que ahorita tenemos preferencias en cuestiones de costos de inscripción, la tenemos en 99 pesos. Y pues que es un modelo en el que ahorita pudieran acercarse a aquellas personas que deseen estudiar en el matutino, aquellos que deseen continuar un enfoque un poquito más desglosado, un poquito más de tiempo de lunes a jueves.
0: Okay.
1: Aquellos que desean tener un poquito más de experiencia cultural, deportiva, que no les gusta como que ir tanto a la carrera, ¿no? Y para las personas que desean estudiar con un poquito más de rapidez y que no tienen mucho tiempo, que trabajan durante toda la semana, también tenemos un horario flexible para ellos, que son sabatinos y dominicales, de 8 a 3 de la tarde únicamente, ya sea ir el sábado o ir el domingo.
0: O sea que aquí estudias porque estudias y te preparas para el futuro, porque hasta el sábado y domingo pueden acudir también a clases y seguir mejorando a lo mejor en el trabajo o para buscar el trabajo soñado, ¿no?
1: Sí, fíjate que nosotros tenemos un enfoque especial en lo que es la parte laboral, les apoyamos bastante en lo que son las carreras que están ahorita actualizadas en cuanto a lo que necesitan las empresas. Contamos con vinculación con muchas empresas que les permite tener becas preferenciales hasta el 35%. Y les apoyamos en encontrar lo que son prácticas profesionales para el turno matutino. Es un tema, las prácticas profesionales para aquellos que trabajan, porque obviamente no tienen mucho tiempo, y tenemos un programa de desarrollo de semilleros que le permite crecer en el área laboral y desarrollar proyectos en los cuales nosotros podamos apoyarles con las liberaciones de las prácticas.
0: ¿Y cómo es el proceso de inscripción? ¿Cuándo inician clases? ¿Quiénes se pueden inscribir?
1: Sí, bueno, mira, está abierto a todo el público en general. No tenemos un límite de edad para que puedan continuar estudiando. Se acercan con la papelería, con lo que es su INE. Los que van saliendo de preparatoria, entendemos que todavía no tienen el certificado, pueden acercarse con un CARDEX, con una constancia de término de estudio, y con eso les damos el ingreso, su acta de nacimiento, su CURP, un comprobante de domicilio, papelería sencilla que todos tenemos a la mano.
0: Okay.
1: Puede ser de manera presencial directamente acudir a la instalación, a lo que es Manuel Acuña 875, esquina con Corona, en el pleno centro de la ciudad, o agendar una cita. Si dicen, no, pues no tengo mucho tiempo, pero deseo ir un sábado o domingo a inscribirme, tenemos personal ahí disponible para ellos, para que puedan acercarse, generar su cita desde las redes sociales, que es el Instituto Universitario del Norte, y ya nada más comentar, oye, puedo ir a las 10 de la mañana, y ya directamente lo esperarían para que no tenga que hacer filas o tenga que estar en espera.
0: Híjole, pues ahora sí que la opción ahí está, ¿verdad? Sí. Ponerse las pilas y preguntar también sobre el tema de la gama de carreras que ofrecen, ¿cuáles son?
1: Sí, mira, tenemos licenciaturas, ingenierías, lo que es administración de empresas, psicología, derecho, criminología, negocios internacionales, ciencias de la comunicación, marketing digital, licenciatura en enseñanza del inglés. En ingenierías tenemos energías renovables, procesos industriales, ingeniería industrial de sistemas, ingeniería industrial en manufactura, ingeniería industrial en administrador, ingeniero en gestión empresarial y muchas otras más que tenemos.
0: Wow, también. Sí, me quedé sorprendida porque son un montón.
1: Sí, tenemos una amplia gama de carreras para todos los gustos y todas las necesidades.
0: Pues ahí está, para que vayan preguntando, recordar que está en Corona y Manuel Acuña.
1: Acuña, sí.
0: Ahí están en la esquina, ¿verdad?
1: Sí, están en la esquina.
0: Y luego están en la esquina, van y preguntan sobre el proceso de admisión y cuándo inician clases.
1: Iniciamos en septiembre, ahorita tenemos un apoyo que les estamos otorgando para que puedan ir escalonando los costos o la inversión que van a realizar. Iniciamos en septiembre y las primeras mensualidades dentro del primer cuatrimestre es de 999 y después va escalonando para que ellos vayan acomodando sus finanzas y que no sea una inversión como que de golpe decir, oye, no tengo ahorita 2.500 pesos para pagar al mes. Empezamos con 999 y les hacemos un esquema en el cual se va incrementando esta mensualidad en los primeros cuatrimestres, en los primeros cuatro o cinco cuatrimestres, para que vayan acomodando sus finanzas. Esto es muy importante porque muchas personas a veces no se animan a continuar estudiando porque no saben si la vamos a hacer de dinero.
0: Sí,
1: entonces el hecho de empezar de poquito escalonado les va ayudando a ellos a programar las finanzas personales y con su familia.
0: 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En septiembre arrancan ya clases y qué mejor que estemos ya bien preparados para el futuro con Insunte. Doctor, ¿algo más que desea agregar?
1: Sí. Sí, bueno, pues los invitamos a que nos visiten en redes sociales, ahí tenemos un poquito de todas las actividades académicas, curriculares, extracurriculares que tenemos. Ya contamos con más de 15 años aquí en la región, lo que nos da un aval de calidad académica. Contamos con muchos egresados que están muy bien posicionados laboralmente, que sin duda les hemos apoyado a cumplir sus sueños.
0: 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Agradecemos a la doctora Brenda Rodríguez, que estuvo con nosotros. Gracias, doctora.
1: Muchas gracias.
0: Vamos a la pausa, volvemos.
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6: Son las 8 con 50 minutos. Y al norte de la ciudad la temperatura 27 grados.

0: 8 de la mañana con 54 minutos, 28 grados la temperatura al norte de Saltillo. Estamos de regreso y ya prácticamente despidiéndonos.
1: Si conoces a Iván Delgado Charles, dile que ganó el pastel, pero que tiene que venir el día de hoy. Sale Iván Delgado Charles, tiene que venir el día de hoy hasta las 4 de la tarde aquí en las instalaciones de RCG con una identificación. Iván Delgado Charles.
0: Tiene que ser hoy, no puede ser lunes porque cierre de mes. Cierre de mes. Iván Delgado Charles, por favor, si alguien lo conoce, díganle que se ganó el pastel y que tiene que ser hoy, que tiene que venir por su cortesía porque hay que ir a la pastelería a canjearlo.
1: Sí, Iván Delgado Charles, ¿ok? Saluditos, con mucho gusto le estoy pasando el link del playlist a las personas que lo pidieron. Saludos.
0: Así es, gracias por haber estado con nosotros. Manejen con precaución, hubo un accidente ahí en Colosio. Desgraciadamente un motociclista que perdió la vida. Entonces, pues para que tomen precaución si van a transitar por esta zona, las autoridades están en el lugar y tienen, pues ya saben, que llevar un proceso y es tardado.
1: Hola Ceci y Alex, que tengan lindo día. Le pueden mandar un grito de la nómina a Miriam, que nos está escuchando como si fuera un despiértate.
0: Claro. Una, dos, tres.
1: ¡Miriam! ¡La nómina! ¡La nómina! Saludos, ahí está. Iván Delgado Charles. Iván Delgado Charles, ¿sale?
0: Acá nos dicen que hay un accidente en Periférico Luis Echeverría de sur a norte por la lateral izquierda a la altura de Soriana Echeverría, exactamente bajando el puente 2 de abril. Para que tengan precaución, no hay autoridades en el lugar. Esto llegó a las 8:44.
1: Perfecto, y ahí estoy pasando el link de playlist. Gracias a toda la gente que estuvo esta semanita con nosotros. Muchas gracias, la pasamos muy bien.
0: Así es, nos escuchamos. Bueno, yo tengo control remoto, Alex, creo que no.
1: No, yo no.
0: Yo sí tengo actividad en la unidad móvil y juntos regresamos el día lunes a las 6 de la mañana. Nos vamos, los dejo con cancioncita porque tenemos que irnos a televisión.
1: Bye bye, cuídense mucho, que tengan excelente día. Y si el domingo quiere ir ahí a Paseo Villalta, ahí estaremos, ¿sale? A partir de las 6 de la tarde, ahí estaremos.
0: Así es, nos vamos, nos despedimos con música. Hasta mañana, no, hasta el sábado, digo hasta el lunes. Bye.

0: Son las 9 en punto. Y al norte de la ciudad la temperatura 27 grados. 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
3: Son las 9:05. Y al norte de la ciudad la temperatura, 27 grados.
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Buenos días, Saltillo. Vamos arrancando en este viernes. Viernes último. Oye, es cierto. Hoy se acaba el mes de julio. 31 de julio del 2026. Tenemos 28 grados de temperatura y tenemos mucho que platicar el día de hoy a través de Digital 106.5 en el FM de tu radio. ¿Cómo estamos? ¿Cómo andamos en este fin de mes? ¿Terminaron todo lo que se propusieron para este mes? ¿O en enero qué tocaba? Bueno, sí, el primero de enero. ¿Qué tocaba? ¿Qué le tocó la uva que te comiste cuando dijiste julio? ¿Sí lo lograste? ¿No lo lograste? Mándanos tu mensaje. ¿Cómo estás terminando este mes? Oye, sí, es buen momento de recapacitar. ¿Más de la mitad del año? ¿Sí terminaste? ¿No lo hiciste? ¿Qué empezaste? Mándanos tu mensaje. ¿Cómo andas? El día de hoy, a nombre de mi queridísima, hermosísima Tete Hinojosa, quien le mandamos el abacho, becho y apapacho, esperando que todos estén muy, pero muy bien. Viernes, quincena, ¿qué más? Fin de semana, inicio de un nuevo mes. ¿Cómo recibes? Bueno, ¿cómo despides? No es agosto todavía. ¿Cómo despides el mes de julio? 9 de la mañana con 10 minutos, 28 grados, temperatura. Mándanos tu mensaje. Participa con nosotros. Recuerda que voy a estar acompañándolos. Recuerden que voy a estar acompañándolos estos días a nombre de mi queridísima Tete Hinojosa, que está de vacaciones, que ya pronto regresa. No se me apuren, no se me enojen. Vamos a estar acompañándolos el día de hoy. Si tienen algún reporte, si tienen algún saludo, si quieren participar el día de hoy, háganlo. Díganme cómo despiden este mes de julio. ¿Cómo lo están despidiendo? 844-122-1534 para la gente que está llegando de vacaciones aquí a Saltillo, Coahuila, que viene a visitar a la familia, que viene de business también. ¿O qué va pasando por carretera 57, carretera Monterrey, rumbo a Monclova, rumbo a Zacatecas? Con mucho cuidado. ¿Cómo están despidiendo este mes de julio? Mándenos su mensaje y díganos. Recuerden, el día de hoy estaremos acompañándolos. Estos días estaremos acompañándolos a nombre de mi queridísima Tete Hinojosa, con unas merecidísimas vacaciones. 9 con 11, 28 grados, temperatura.

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15: Son las 9 con 19 minutos. Y al norte de la ciudad la temperatura es de los 28 grados.
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la mañana con 23 minutos, 29 grados temperatura por acá. Les pregunto que cómo van a terminar este mes de julio. Porque el día de hoy estamos ya despidiendo este mes, dice, enferma, mi estimado. Despido el mes enferma, pero con tratamiento. Ayer me dieron al fin y gracias a Dios tratamiento de un año. Dice, lo que sea por estar bien, la salud es lo más importante, lo más valioso que el ser humano tiene como regalo divino. Valorémosla. Claro que sí. Saludos a mi querida Sari. Saluditos. Gracias por tu mensaje. Y sí, te deseamos. Estaba platicando contigo, te mando el mensaje a través de WhatsApp. Y pues deseándote que este año. No deseándote. Decretando, como dicen. Que este año va a pasar, pero de volada. Vas a ver que así va a ser. Dice por acá, hola, buenos días, cerrado Colosio, ambos sentidos a la altura de HEB. Ok, por un accidente. Estaban avisando. Dice, buen día, Cano. Yo lo despido trabajando. Recibimos agosto trabajando, gracias a Dios. Ah, súper bien. Qué bueno que hay trabajo. ¿Tú cómo despides este mes de julio? ¿Cómo lo despides? ¿Lograste lo que te habías propuesto? ¿No lo lograste? ¿No propusiste nada? ¿Dijiste, va a ser de vacaciones? ¿Cómo estás despidiendo este mes? Y a estas alturas, ¿cómo va tu año, eh?

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1: 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Hora de la mañana con 26 minutos, 29 grados temperatura, y esa es la pregunta del día de hoy para todas las personas que nos están escuchando en esta mañana, que ya están con cafecito en mano, que están desayunando, que están en el trabajo, que están en oficina, que van rumbo para allá, con mucho cuidado, manejen con precaución. Recuerden, Boulevard Colosio a la altura del HEB, ahí está cerrado por un accidente, así es que manejen con mucha precaución. Saltillo, ¿cómo terminas este mes de julio?

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1: 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Son las 9:29. Y al norte de la ciudad la temperatura es de los 28 grados. 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
1: Son las 9:34. Y al norte de la ciudad la temperatura es de los 28 grados.
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0: 9 de la mañana con 39 minutos, 28 grados, temperatura. Nos da mucho gusto tener espacios para todas las personas que llegan a Saltillo, ya sea de visita, ya sea a conocer o ya sea a divertir. ¿Cómo? Exactamente. Y es que el día de hoy, nada más y nada menos que tenemos a nuestros amigos del Circo Ataide. Hermanos, atención. El original, mi estimado Elías, ¿cómo estamos el día de hoy? Muy buenos días.
1: Muy buenos días, claro que sí, estamos muy bien, encantados con la temporada, el increíble recibimiento que estamos teniendo aquí en Saltillo, un público muy ambiental, ¿eh?
0: Es lo que te iba a preguntar. Yo desde niño, yo recuerdo, muchas personas que nos están escuchando, recuerdan que el circo se ponía sobre esta misma avenida que están ustedes, B. Carranza, pero más al sur. Desde niños, esta cultura del circo siempre ha estado arraigada y en Saltillo yo creo que para que llegue a Saltillo es como que viene el circo, viene entretenimiento de todo el país o tal vez de todo el mundo. Y siendo el Circo Ataide, hermanos, mi hermano, ¿hace cuánto que no venían?
1: Claro, teníamos aproximadamente 18 años.
0: ¡Órale!
1: Sin que el original Circo Ataide, hermanos, llegara aquí a Saltillo. Y vi, muchas personas nos preguntan como de que, oye, no van a... Normalmente los circos llegan aquí y se cambian ahora a las
0: a otra, exactamente.
1: Así nos preguntan, no. Es muy importante recordarles que no vamos a hacer algún otro terreno aquí en Saltillo. Este próximo domingo es nuestro último día. Y recordarles que estamos instalados junto al periódico en Avenida Carranza, ¿va?
0: En B. Carranza, exactamente. Oye, qué importante que lo dices. Ahorita estábamos platicando Elías y yo fuera del aire. Van a otra ciudad terminando Saltillo solo 5 días. O sea, de verdad tienen una agenda súper llena y hay que aprovechar. Las personas que no han ido, como yo levanto la mano que no he ido y este fin de semana, claro, y Elías ya me invitó. Tienen que ir, tienen que aprovechar. Este espectáculo es el original desde qué año,
1: desde 1888.
0: Exactamente, o sea, aprovechar. ¿Qué tienen, Elías, para toda la gente?
1: Dentro del show, bien, es un espectáculo muy completo. Ajá. Siempre Ataide, hermanos, ha caracterizado por traer los mejores artistas, los mejores actos. Vienen trapecistas, malabaristas, acróbatas, los mejores payasos. Es un espectáculo que no se pueden perder. Recuerden, este próximo domingo es nuestro último día. Hoy viernes, ajá, sábado y domingo, 3 últimos días junto a periódico
0: ahí en B. Carranza.
1: Avenida B. Carranza. Hoy tenemos 2 funciones.
0: ¿Cuáles?
1: A las 6:30 de la tarde y 8:45 de la noche. Mañana sábado también tenemos 2 funciones.
0: Okay.
1: 6:30 y 8:45. El domingo, que es la gran despedida, ajá, tenemos 3 funciones. 4:30 de la tarde, 6:30 de la tarde y 8:45 de la noche.
0: Oye, me imagino que el domingo va a estar a reventar.
1: Claro.
0: Me imagino que va a estar a reventar porque obviamente la gente, eso sí te lo voy a decir, la gente de Saltillo es muy agradecida y claro que cuando le gusta, aquí en Saltillo son de que, ¿sabes qué? Ya fui, no me importa. Yo voy otra vez porque a mí me consta, yo he ido hasta 2 veces, pero bien me lo dices, este gran espectáculo del Circo Ataide, hermanos, casi 18 años que no venían. Tienen que aprovechar porque no sabemos si vayan a pasar tantos añitos.
1: Claro, sí, que aprovechen. Ahora sí que para que conozcan. Hay personas que no conocen el espectáculo de Circo Ataide, hermanos, que se den la oportunidad y conozcan. No es un circo más. No es un circo más. Hay calidad y garantía porque somos el original Circo Ataide, hermanos.
0: Oye, que lo sigan en redes sociales. Yo me estaba viendo que en sus redes sociales tienen fotografías con personalidades del medio del espectáculo. Maribel Guardia, muchas personalidades. O sea, es el original, es el que siempre se ha conocido.
1: Desde 1888, imagínate.
0: No, pues qué
1: que
0: cosas.
1: Que sigan en todas las redes sociales, nos encuentran como el único y original Circo Ataide, hermanos.
0: En Instagram, en Facebook, TikTok, en TikTok, en todas partes. Pues bueno, mi hermano, recuérdale por favor a todas las personas el horario.
1: Ok, hoy viernes tenemos 2 funciones, ajá, a las 6:30 de la tarde y 8:45 de la noche.
0: 6:30 y 8:45.
1: Mañana sábado, lo mismo, 6:30 de la tarde y 8:45. Domingo, la gran despedida, 3 funciones, 4:30 de la tarde, 6:30 de la tarde y 8:45 de la noche. 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No se confundan.
0: No se vayan a confundir y el domingo es el último día. Y Dios quiera que regresen pronto porque ellos sí están bien,
1: esperemos
0: bien ocupados.
1: No vuelvan a esperar 18 años para que
0: por regresen favor, al circo. Por favor, les diles ahí a los jefes que por favor no se tarden mucho. Elías, ¿algo más que quieras agregar?
1: Invitar al público. Nada más
0: que vaya.
1: Invitarlo, que vaya. Que no pierda la oportunidad porque como lo acabo de comentar, no sabemos cuándo vuelva a regresar un espectáculo de esta magnitud, de esta calidad y garantía y
0: oye,
1: prestigio.
0: Oye, espectáculo que tiene shows de todo el mundo y claro, mucha gente mexicana y gente de Saltillo también.
1: Claro que sí, traemos artistas de Argentina, ajá, traemos de Ucrania, traemos de Colombia. Es un espectáculo que no se pueden perder. Y principalmente también tenemos artistas aquí de Saltillo.
0: De Saltillo. Exactamente. Mi estimado Elías, muchísimas gracias por estar con nosotros el día de hoy. Y pues, que, digo, que tengan buen viaje. Nos vemos este fin de semana. Muy bien. Domingo, último día. ¿Verdad?
1: Sí, claro que sí.
0: Ahí los esperamos. Gracias, Elías.
1: Gracias.
0: Vámonos a la pausa. Ya regresamos. Aquí tenemos cafecito bien rico, calientito. Así es que vengan. El día de hoy, recuerden, estamos a nombre de mi querida Tete Hinojosa. Para que se tomen su cafecito bien a gusto aquí en Digital.

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11: Son las 9 con 49 minutos. Y al norte de la ciudad la temperatura es de los 28 grados.
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Fíjate que acabo de recibir un mensaje, como que puedes generalizarlo para lo que quieras. Me está platicando mi estimada Sari, ¿cómo le fue este mes? Lo que estoy preguntando el día de hoy, ¿cómo despiden julio? ¿Cómo están despidiendo este mes? Y ya me dice que, dice, vi la luz, sentí ya la esperanza, con mucha fe empiezo este tratamiento. Muy bien. Dice, lo que tengas que hacer por estar bien, por este cuerpo, este corazón y esta mente, solo es cuidado por el dueño. Dice, Dios te bendiga, aquí estamos escuchándote. Gracias, Ari. Muchas gracias, y verás que es como cuando te quedas dormido y dices, ¿qué? Ya me desperté, así va a pasar, así va a pasar. Pero eso sí, vas a aprender muchas cosas en este, en esta temporada. Vas a ver que vas a aprender muchísimo. Dice, saludos para Luis en Ramos Arizpe, buen día, saluditos a la gente de Ramos. A los que ya están con nosotros tomando café, ¿cómo están despidiendo este mes de julio? ¿Cómo les fue? ¿Qué les trajo? ¿Qué les quitó? Dice Cano, buenos días, ya va agarrándose más esa voz. Saludos de Checo, saludos Checo. Pues ahí vamos, poquito. Dice, hola Mario, ¿cómo estás? Espero que hoy estés mejor que ayer. Te deseo que tengas un lindo fin de semana. Saludos de parte de Coco. Gracias, mi estimada Coco. Oigan, yo les tengo que recomendar una película que acabo de ver y les va a llamar la atención porque habla sobre el amor, pero ni se imaginan. ¿Ustedes habían visto? Yo la verdad no. Una película de amor, pero de personas de la tercera edad. Yo no la había visto. Y rápidamente les digo que pueden llorar o pueden identificarse. Película recomendada para las personas que tienen familiares de la tercera edad. Personas de la tercera edad, pero así con un poquito de mente abierta, porque no se apure. No está fuerte, pero sí está fuerte en el sentido de realidad. Se llama Calle Málaga. A quien quiera la recomendación, le paso el dato completo. Aquí tengo la sinopsis. Rápidamente lo leo. Es la historia de María Ángeles, una mujer que lleva muchos años viviendo en la ciudad de Tánger, al norte de Marruecos. Se habla tanto el idioma oriundo de ahí como un poco de español. Pero no se apure, la película está en español. Y de la noche a la mañana le dicen, ¿sabes qué? Ya no vas a vivir aquí. Una persona de la tercera edad, sola. Pero habla del amor. Habla del amor.

0: en pareja, habla del amor de los hijos, habla del amor de los hermanos y del amor propio, ¿eh? Y también de las amistades. Quien quiera el dato, pídamelo. Película para ver, ya sea con tu pareja, ya sea si eres persona de la tercera edad, si tienes familiares de la tercera edad también, Calle Málaga. Les paso el dato con mucho gusto. Recomendación que tengo para este fin de semana. Muy, muy a gusto. Dice, nos das información de esa película. ¿Dónde está? Que tengas buen programa. Gracias. Les paso el dato. De hecho, tiene poquito, tiene un año la película, o fue filmada el año pasado. Creo que estrenada este año. El dato de dónde la pueden ver, ese sí se los debo, pero sí la pueden buscar en las plataformas. Sí, dato de la película, por favor, pero con mucho gusto. Calle Málaga. Y les reitero, yo nunca había visto una película de amor de personas de la tercera edad. Ya les estoy, les estoy adelantando un poco, no quiero spoilearlos, pero sí quédense hasta el final. Eso sí, el final no sé si sea de su agrado o no. Yo la verdad me quedé como, es como un libro, como que, híjole. Y luego, quiero más historia. La verdad me quedé con ganas de más película, ¿eh? Eso sí, pero sí véanla. Se llama Calle Málaga, les reitero. Y quien quiera el informe completo, el dato completo, se los mando con mucho gusto el link. Pero lo que sí estamos esperando es que nos manden ustedes su demo. ¿Ya lo mandaron a las personas que tienen banda, que tienen canciones ya grabadas? Pues para eso es Hecho en Saltillo, para el talento local, Digital 106.5. Muy agradecido que está por la enorme respuesta de Hecho en Saltillo. Si tienes una banda pop, eres solista, pues bueno, sigue participando. Recuerda que no estás compitiendo con nadie, ¿sí? Es para darle oportunidad a las propuestas originales en inglés o en español. Cero covers y el material ya debe estar grabado, ¿ok? Y muy al pendiente es porque ya estamos a punto de convocar a los seleccionados para su entrevista aquí en cabina y para que también se escuche la música que ya tienen grabada aquí en Hecho en Saltillo. Recuerda, puedes mandar tu proyecto hoy mismo a hechoensaltillo@rcg.com.mx porque tu talento va a sonar muy fuerte aquí en Digital. En Hecho, en Saltillo. Vámonos a la pausa. Ya regresamos. Quien quiera la info de la película, pídamela. Se las mando con muchísimo gusto. Para que vean la info de esta película, la sinopsis. Ahí está, ya se las estoy enviando. Vámonos a la pausa. Ya regresamos.
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1: 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Son las 10 en punto. Y al norte de la ciudad la temperatura, 29 grados. 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
21: Son las 10 con 7 minutos. Y al norte de la ciudad la temperatura, 29 grados.
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0: la mañana con 11 minutos, 30 grados temperatura. Señoras y señores, ustedes ya conocen esa canción. Eso significa, sobre todo las damas, la conocen. ¿Y qué significa? 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
0: Perfecto, vámonos a la pausa. Ya regresamos. Sí.

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11: Son las 10 con 22 minutos. Y al norte de la ciudad la temperatura, 30 grados.
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1: Mañana con 28 minutos tenemos en este momento 30 grados de temperatura. Hace calor en la ciudad de Saltillo. Dice por acá, ¿esa es la que dices? A ver. Es esa calle Málaga. A las personas que me están, si ahora me pasa el nombre de la película, con muchísimo gusto les paso el dato de la película que estábamos aquí recomendando para este fin de semana, sobre todo para las personas que tienen familiares de la tercera edad, o si ustedes de la tercera edad, esta película les va a encantar, ¿eh? Info de la película, porfa, claro, Calle Málaga.
2: Hola, si recuerdan, allá en la época de los 50, 60, la mayoría de las mujeres tenía cinturita, pero usaban mucho tipo corset, mucho faja y todo eso, entonces por eso tenían esos cuerpazos.
1: Exactamente. Ahorita lo que estábamos platicando con Ale aquí en entrevista. ¿Cómo están terminando, gente? ¿Cómo están terminando su mes de julio? Es la pregunta que tenemos al aire el día de hoy. ¿Cómo le están terminando? ¿Cómo le está yendo? Mándenos su mensaje, platiquen. ¿Qué es lo que les dejó este mes? Y ya estamos a punto de iniciar otro. 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Vámonos a la pausa, ya regresamos.
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0: 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Son las 10 con 32 minutos. Y al norte de la ciudad la temperatura, 30 grados. 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
5: Son las 10 con 36 minutos. Y al norte de la ciudad la temperatura, 30 grados.
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0: 6 de la mañana con 37 minutos, 30 grados, temperatura. Mándanos un mensaje 844-122-1534. Dinos cómo estás terminando este mes de julio.
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2: 10 de la mañana con 44 minutos, 30 grados temperatura. La pregunta, ¿cómo terminan este mes de julio? Dice, hola Mario, feliz terminando julio y ansiosa esperando agosto, mi mes, porque cumplo años. Mi estimada Sonia, este es tu mes, entonces, que nadie le quite luz a tu mes, por favor. Y dinos cómo te vas a festejar, también dinos eso. Un mensaje de audio que dice por acá. Creo que está un poquito...
3: A ver. No se llegó a la meta, llegué al 50%, está bastante complicado.
2: Ahora voy a empezar de nuevo porque como que empezó muy, muy lejos.
3: Buenos días, pues yo estoy cerrando el mes, bastante preocupada en cuestión laboral. No se llegó a la meta, soy vendedora. No se llegó a la meta, llegué al 50%, está bastante complicado. La economía está retraída, los aranceles de Trump, no sé, a qué echarle la culpa, graduaciones, vacaciones, inscripciones, primeras comuniones, todo afecta este mes, pero eso a mi jefe no le importa, entonces ando súper estresada, desanimada, y en lo personal, en la familia, este mes me di cuenta de que tengo a mi lado a una persona que me ama incondicionalmente, que él haría cualquier cosa porque yo esté bien. Y me lo demuestra, no nada más lo dice. Entonces, este mes me di cuenta que soy muy afortunada en el amor, aunque ahorita de trabajo y billete andemos batallando.
2: Y así pasa, ¿no? Hay rachas donde, muy bien, hay rachas donde, ay, Diosito, ¿dónde me escondo para que ya...? Pero para las personas que ahorita están pasando por algo parecido, que digan, ando desanimado, ya sea por salud, por el trabajo, por lo que sea, yo siempre tengo esta canción. Pónganle mucha atención. Es meme del real.

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9: Son las 10 con 55 minutos. Y al norte de la ciudad la temperatura, 30 grados.
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0: 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Son las 11 en punto. Y al norte de la ciudad la temperatura 31 grados. 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
12: Son las 11, con 4 minutos. Y al norte de la ciudad la temperatura, 31 grados. 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

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Dice, buen día, escuchando con cafecito en mano, lindo viernes, cierre de mes de julio. Que nos vaya bonito a todos en agosto. Saluditos. Saluditos, Diana. Precisamente es lo que estoy preguntando. ¿Cómo les está terminando este mes de julio? ¿Cómo lo están terminando? ¿Qué les dejó? ¿Qué les quitó? ¿Qué aprendieron? Por lo pronto, por ejemplo, mi querida Tete lo terminó este mes de vacaciones. Bien a gusto. Y vamos a estar aquí acompañándolos para las personas que están llegando en esta última hora. Y que sepan, no se asusten. Solamente estamos cubriendo a mi querida Tete Hinojosa. ¿Sale? ¿Cómo terminaron este mes? Mándanos tu mensaje. Participa con nosotros. 11 con 12. 31 grados temperatura.

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2: Son las 11:19 p.m. Y al norte de la ciudad la temperatura 31 grados.
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1: Once con 27 minutos, 31 grados temperatura. Dice, terminamos este mes con toda la actitud, pero también hubo días cansados, otros con cortisol alto, otros pacíficos, pero en cada uno de ellos Dios me acompañó. Gracias, mi estimada Diana, por tu mensaje. A ver, ¿fui yo o este mes de julio estuvo algo pesado? Es la pregunta que pusimos al aire desde el principio del programa. ¿Cómo terminan este mes de julio? ¿Estuvo pesado? Según yo, según todos. A ver, díganme cómo les fue este mes de julio, ya en esta última media hora de programa, porque varias personas, supe de varias personas que se enfermaron. Levanto la mano. Varias personas que se enfermaron, varias personas también que estuvieron despidiendo familiares, varias personas que anduvieron ahí algo bajoneadas. Entonces no sé si solo nos pasó a nosotros, a los cercanos, o en realidad, sí estuvo pesado este mes. Mándanos tu mensaje 844-122-1534. Dinos cómo te fue este mes de julio que está terminando el día de hoy. Te queremos escuchar y te queremos leer, pero con muchísimo gusto, ¿eh? Once con 28, 31 grados temperatura.

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0: 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Son las 11 con 32 minutos. Y al norte de la ciudad la temperatura 31 grados. 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
8: Son las 11 con 37 minutos. Y al norte de la ciudad la temperatura 31 grados.
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0: 11:43, 31 grados temperatura. A ver, tengo un mensaje de audio por acá. A ver qué nos dice.
1: Buenas, buenas, Carlos. Pues mira, este mes ya está un poquito pesado.
0: Ajá.
1: A empezar entrando el mes, pues despedimos a mi señor padre.
0: Ok.
1: Luego, a mediados de mes, cuestiones laborales. Y pues ahí la llevamos, como quiera, pues hay que echarle ganas a todo. O sea, que nos quejamos.
0: No hay de otra. Para atrás ni para agarrar vuelo, ¿verdad? Dicen. Te mando el abrazo por lo de tu papi. Y bueno, lo laboral, así pasa. A veces arriba, a veces abajo. ¿Cómo están terminando este mes de julio? Mándanos un mensaje. El día de hoy, último día del mes. Atención, hay que pagar cosas. También, claro está, te pagan a ti. Es quincena. Pero, ¿qué te deja este mes de julio? ¿Te quitó? ¿Te dejó algo? ¿Cómo lo despides? Ya es el séptimo mes del año. Ya estamos en recta final. Se puede decir, ya vienen. Mira, en agosto todavía están de vacaciones. Viene septiembre con mes patrio. Octubre. Se preparan todo el mes para Halloween y ese tipo de fiestas. Noviembre, Día de Muertos. Y ya se acabó. Es Navidad de nueva cuenta. ¿Cómo despides este mes de julio? Mándanos tu mensaje. Ya casi nos vamos. Pero antes nos vamos a buena música.

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3: Son las 11 con 54 minutos. Y al norte de la ciudad la temperatura 31 grados.
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0: Antes de despedirnos, yo tengo aquí un mensaje. Dice, bueno, estoy preguntando cómo terminaron el mes de julio. Dice, con mucho dolor falleció mi papá. Mi estimada Lupita, te mandamos el abrazo, ya te mandamos el mensaje. Y pues como te lo digo, no hay palabras, pero sí mucho sentimiento de empatía y comprensión, ¿sí? No hay palabras, pero solo esperamos de corazón que pronto encuentres esa paz en tu corazón, tú y tu familia. Te mandamos el abrazo. Que sea un mes mucho mejor que este mes que termina para ti. Por acá dice, hola, hola Fatis. Oigan, les tengo una noticia súper importante. Ya para despedirme, faltan 10 segundos para que se acabe este programa. Y en estos 10 segundos, yo le quiero agradecer a todas las personas que estuvieron al pendiente y recordarles que estaremos cubriendo a mi queridísima Tete Hinojosa. Pero quien sí ya regresa es nada más y nada menos que el buen Quique Moreno, que el día de hoy inicia Mundo Retro, ya después de unas merecidísimas vacaciones, para que se queden en este Mundo Retro, se suban a la nave con el buen Quique, con el Capi, y estas dos horas vuelen, naveguen, vuelvan a vivir a través de la música de Mundo Retro. A las 2 de la tarde regresamos en Vía Libre, así es que nos iremos a seguir trabajando, a comer, esperando que ustedes también coman muy rico, y nos escuchamos más al ratito. Para todos los que tomaron cafecito tempranito aquí en Digital con un servidor, espero se la hayan pasado más que bien. Más al ratito, nos escuchamos.
1: 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Son las 12, con un minuto. Y al norte de la ciudad la temperatura, 31 grados. 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
11: Son las 12 con 7 minutos. Y al norte de la ciudad la temperatura 31 grados.
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legendarios del Reino Unido, así es, The Flipper, la banda de ícono de los años 80, a esta versión de Rocket Baby. Rocket Baby. Ya los extrañaba muchísimo tiempo. Se me hace que ya está Juanmita, ya es adolescente, ¿no? Siento como que ha pasado tanto tiempo de que ya, y algunos no son los mismos, ni siquiera yo soy el mismo. Baby.

0: Hola, Quique, buenas tardes. Aquí para anunciarte que estamos quitando el piloto automático, ya que ya llegó el mero mero, el capitán de esta nave. Bienvenido, esperemos que vengas con todas las pilas y con todas las ganas del mundo. Excelente música que empezamos en este viernes. Y asimismo un saludo para toda la racita que andamos aplanando el pavimento. ¡Ánimo, raza! Tu amigo y servidor José Nieto, alias Pepino.
1: Alias Pepino, muy bien, Pepino. Pues sí, ya estoy recibiendo aquí la energía, la vibra de los radioescuchas. Qué bonitos mensajes. De veras que, no, con esto no tiene precio. Pues como siempre hemos dicho aquí, en esta apasionante medio de la radio, esta energía que fluye, que viaja por el aire, por las ondas hercianas. Y que lleva casi, o ya los 100 años, es un medio realmente viejito y pues una vez más está en los oídos y en la mente y en los corazones de muchísima gente. Es como si fueran reinventado de nueva cuenta la radio. De hecho, estamos abrazando este tipo de transmisiones con el TikTok. RSG es el primer medio de comunicación que lleva un par de meses transmitiendo. No solamente que nos puedas escuchar, sino que nos puedas ver a través de TikTok. En la transmisión de TikTok dice Manuel: hola, hola, perdido. ¿Qué pasó, Dani? Te extrañamos. Shitara, Marilu, bienvenido, capitán. Gloria, o sea, yo por fin ya extrañaba a Gloria de los Santos, Contreras, Treviño y Barguengoitia y Orcasitas. Seguimos entonces con más música. Esto es también de los 80s. Esto es de Information Society. Ah, no, antes de Information. Ah, ok, perfecto, va. Viajamos al año 1985 con Aha, a la versión de este gran clásico, clásico, clásico que nos hace recordar a la gran cadena MTV. Que por cierto, les tengo noticias. ¿Qué creen? MTV regresa. ¿Sí? Regresa. No es ninguna broma. MTV está de regreso. Ahorita les cuento.

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17: Son las 12:23. Y al norte de la ciudad la temperatura es de los 32 grados.
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Y también en la página aplicación que me falta, TikTok, arroba digital en vivo en TikTok, en donde nos puedes ver, no solamente escuchar. Y déjame llevarte ahora al año, a julio, ¿de qué año? Julio del año 1977. Ese es parte del álbum Remember Yesterday. Donna Summer. En las manos de Jordi Moroder. Hey Frank, te extrañé, brother.

0: muchos. 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
1: Elvis.
0: Mickey. Por favor.

reina de la música discoteca en esta tarde aquí en el Mundo Retro. En este día viernes estamos llegando a la temperatura máxima de 31 grados, 32 grados centígrados. Y pues gracias a toda la gente que se ha comunicado. Dice, buena tarde, capitán. ¿Capitán qué? Ah, soy Gabo. Si puedes mandarle un saludo para mi esposa que está embarazada, Rosario. Ya cuenta con 7 meses. Y su hijo Ian y Mía, que ya salió de su escorpionosis. Escorpionosis. Y vamos camino al CRE. Bendiciones, mi Quique. Gracias de parte de Escudo. Terminación 2171. Bueno, así dice tu nickname. Acá está Juanmita, que lo acabamos de escuchar a Juanmita. Siento que ha pasado tanto el tiempo que yo pensé que Juanmita ya lo iban a inscribir a la prepa en el mes de agosto o algo así. Aquí estamos, Quique. Qué sorpresa, qué buena sorpresa, qué alegría me da que ya hayas regresado después de tus vacaciones. Me estoy riendo porque, ¿qué pasó ayer con mi buen brother? Parecero que no se dio cuenta que había un filtro. Mira, capitán, así se veía de guapa, de guapo, parcero. No, qué barbaridad. Ahorita que venga le voy a dar unos cintarazos a la vieja escuela. A parcero, por no fijarse en algo tan básico que es nuestra pantallita aquí de transmisión en TikTok. Bueno, y luego después cayó Andrew, ¿no? Y salieron las mismas, se veían muy guapos, muy guapas, muy guapos, perdón, los dos. Está bien, dice, buena tarde, saludos a Mía y Allison. Allison y Mía, de parte de Tania Ramírez, pienso que es así. O Tania, terminación 1201. Muchísimas gracias, Tania. Rebe Valdés, creo que está conectada a la transmisión de TikTok. Un abrazo, abejita, le digo con mucho cariño a Rebe Valdés. Rebeca. Extrañándote, gracias, en verdad, qué gran programa. Saludos de parte de tu amiga Esther. Muchísimas gracias, Esther. Bienvenido para felicitar a mi tocayo Carlos Vázquez Garza, que hoy es su cumpleaños número 58. Que la pase de lo mejor. Saludos de parte de Charlie. Charlie felicitando a Carlos Vázquez Garza por su cumpleaños. Y también quiero mandarle un gran abrazo a Chocorrol. Brother, hermano, no me había enterado de lo sucedido en carácter personal. Pero ya sabes que te envío un gran abrazo con mucho cariño. Sabes que te admiro, te aprecio y que pues ya los extrañaba a varios. Entonces, como estos casi 15 días he perdido un poco la ruta y apenas estoy poniéndome en contacto con todas, con todos, con todes, en fin. 12:38, momento de hacer una pausa. Les doy chance de que respiren un poco y ahorita regresamos con más de este tsunami de canciones de los años 50 a principios del 2000 en el Mundo Retro, transmitiendo para Grupo RCG Media desde Saltillo, Coahuila, México. Quique Moreno, enlazados con Ciudad Acuña del Río, Valle de Texas, en el 103.1 FM y Saltillo 106.5 FM. No se muevan, regreso, no me tardo.

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1: Son las 12 con 43 minutos. Y al norte de la ciudad la temperatura, 31 grados.
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20: Son las 12 con 46 minutos. Y al norte de la ciudad la temperatura 31 grados.
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22: Hola, capitán. Qué gusto saludarte. Qué gusto escucharte también. Oye, qué fresco te ves. Te ves fresco como una lechuga, capitán. Muy merecidas vacaciones. Saludos.
23: Bonita tarde, mi capi. Bonita tarde. ¿Eres tú, capi, o es un holograma? Oye, mi capi, ¿fuiste a la Fuente de la Eterna Juventud o qué te pasó?
24: Es correcto, es correcto.
23: Es la voz como más fresca y pues, te ves más morrillo, mi capi.
24: Oh, yeah.
23: Parece como de unos 17 años, mi
24: oh,
23: capi.
24: Yeah.
23: ¿Sí te dejaron entrar ahí?
24: Oh, yeah.
23: ¿No te pidieron el IFE?
25: ¡Saludos, mi capi!
24: Ese Roger, ya extrañaba esos mensajes del Roger. Con mucho cariño, ¿verdad, Roger? Este es... Dicho con mucho cariño, ¿verdad, Roger? Y también, Damaris, gracias también por la bienvenida al día de hoy viernes. 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La máquina del tiempo, el día de hoy viernes, que ojalá que sea un buen fin de semana para todos, despidiendo ya este mes de julio. Faltan, según yo, 148 días para Navidad. O sea que ya los Santa Clauses muy pronto empiezan ya, pues en las tiendas comerciales, a hacer acto de presencia. Se juntan prácticamente la tradición de Halloween y también de los Santa Clauses, una vez más la invasión. Falta para Navidad, pero hay gente que ya se ha organizado y están organizando ya hasta posadas, o sea, es increíble. Ya huele a posadas esto. 10 minutos ya a la 1 de la tarde. Esto es de 1991, Crazy Seal.

Bueno, Saltillo, muchísimas gracias por sus palabras, por esta bienvenida de este día viernes. Y se manda un saludo, por favor, para Camilo y a Juventina, que están trabajando, que tengan un buen turno y ánimo de parte de Fátima. Gracias a Alex Fernández, que estuvo aquí cubriéndome en esta trinchera. Alex Fernández, a Ceci, se convirtió en capitana Ceci. Estuvo también Lili, ¿verdad? Por las tardes. Andrew. Si me falta alguien más, me dicen, porque no me enteré realmente de quién estuvo cubriendo acá estos días, pero muchísimas gracias de corazón, gracias, gracias a la gente que estuvo aquí cubriendo el vuelo de la nave. Yo llevé esta nave a un chequeo porque sí le andaba sonando un pistón y ya está totalmente arreglada. Entonces ya andamos al 200, 300, 400% y a 300 kilómetros por hora. 5 minutos a la 1 de la tarde. La sección Power Ballad. El próximo viernes ya reanudaremos las dinámicas o las temáticas. Por lo pronto, la escena.

Me gustan esas Power Ballads, es una sección de mis favoritas. Dice acá este mensaje en el 844-122-1534. Ya me pasaron aquí la información completa. Es que realmente yo me desenchufé, me desconecté, pero dice sí, afirma. Lily Reid estuvo cubriendo en las tardes, Alex Fernández, Ceci y Parcero. Parcero. Hoy en la tarde voy a preguntar a Parcero qué clase de maquillaje está utilizando. Válgame, dice acá. ¿Te gusta escucharte, Kike, de nueva cuenta? Se te extrañó, muchas gracias, Ramos Arizpe presente. A la gente que está conectada en TikTok, muchísimas gracias. Mayrita, a Kid, que hace un momento está preguntando por el joven Kid.

0: El Chamaco Kid. A mí también me gusta esta canción de Air Supply. 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Una pausa, regresamos con más.
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2: ¿Blue Demon llamando?
3: Aquí, Santo, adelante.
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4: Antes de seguir con la programación del Mundo Retro, aquí les sigo contestando sus mensajes al 844-122-1534 y también sus comentarios aquí en la transmisión de TikTok, gracias a la comunidad tiktokera que en este momento está conectados. 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
4: Gracias, Ceci. 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Alguien pidió la versión de Children. Aquí está el maestro Robert Miles. Hoy en la tarde de música electrónica les voy a comentar que ya viene el Ultra a Ciudad de México. Va a estar también en el line-up de los DJs más importantes a nivel mundial. Ojalá que gente de Saltillo no se pierda el Ultra en Ciudad de México. Platicaremos también cuánto cuesta viajar a un Tomorrowland. Hoy por la tarde en la edición de Aire. Soy Quique Moreno en esta tarde de viernes. Terminando Children, de nuevo cuenta estaremos con Ceci y también con Esteban Herrera, que está ahí en Unidad Móvil. 1:09.

0: dicha tienen los que tienen billete, ¿no? Qué dicha tienen los que tienen platica, ¿cierto? Que se agarran como un mes de vacaciones y van a pasear por todo el mundo, ¿no? Nosotros los pobres pues tenemos que ir a trabajar porque las cuentas no paran.
1: ¿Qué pasó, Quique? Bienvenido, bienvenido.
2: No se ande quejando, hermano. Que usted agarra al año varios periodos de vacaciones. Un abrazo, hermano. Gracias, gracias. Gracias por cubrir también estos días a Alex Fernández, a Ceci, que se convirtió en capitana Ceci. Hola, Ceci. 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Adelante, Ceci.
3: Ni creas que te libraste. Ahora no. Tú vas a la regadera.
2: No. No, Ceci, no.
3: No, por favor.
2: No, por favor.
3: No te creas, mi Quique. No. Somos un gran equipo y para eso estamos, para apoyarnos. 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Vamos contigo, mi Quique, y regresamos con más.
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2: Pues una vez más, gracias a la gente hermosa en Ciudad Acuña, la Tierra de la Amistad, frecuencia 103.1 FM, Saltillo 106.5 FM, a través de la aplicación o página rcgmedia.mx, del asistente inteligente de la bocina Alexa, con el comando Alexa Siente Digital, y la gente que nos ve hermosa también acá. Somos un bandón ya, una gran familia. Hemos hecho aquí unas conexiones que ya casi me aprendo los nombres de la mayoría de los que entran aquí a TikTok. He puesto como que mi maquinita a andar para poderme aprender pues, los nombres o sobrenombres o como les dicen de cariño aquí en TikTok. Y creo que ahí la llevo. Creo que ando en un 80% de que a la mayoría pues ya los conozco que se conectan aquí en la transmisión de TikTok. 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Gracias, patrocinadores de esta máquina del tiempo. Vamos ahora con esta versión de las rusas, Tattoo. ¿Alguien se acuerda de esta versión de All the Things She Said? Una con 22 minutos.

0: los 90s, principios del 2000, puede ser Tattoo desde Rusia. La 1:25, vamos ahora a la unidad móvil de nueva cuenta con Ceci García, que se encuentra en las instalaciones de Al Super Toreo. Adelante, Ceci.
1: Gracias, Miki, que vámonos con el tercer enlace. 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Volvemos a cabina.
0: Se entendió perfecto, Ceci. Me envió aquí un audio, Regis, de que se puede tomar una selfie contigo. Le digo, Regis, córrele. Regis tiene la chispa que tienen los niños, ¿no? Entonces ellos no tienen filtros, te contestan tal cual. Mira, ahí va.
2: Buenas tardes, Capi, ¿cómo estás? Ahorita le puedes decir a Ceci que si me puedo tomar una foto con ella. Soy Regina.
0: Y le digo, córrele, Regis, córrele.
2: Sí, aquí andas, te estoy viendo en TikTok.
0: Estoy viendo en TikTok. Qué bonita voz, Regis. Aparte tiene esa chispa bien especial. Sugar. De Archis. 1:30.

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3: 32 grados, la 1:33.
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16: Es la 1:37. Y al norte de la ciudad la temperatura es de los 32 grados.
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3: Oye, Capi, ponte algo de Eurohouse. Ahorita vamos a incluir algo de Euro. Y antes, darte las gracias, Ceci, qué bueno que alcanzó Regis a tomarse la foto contigo. Ya te vi, qué bonitas.
17: Justo iba a decir, es quien se tomó la foto ahorita conmigo.
3: Sí, ya sé. Cuarto enlace, Ceci.
17: 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Vamos nosotros a cabina y regresamos ya para despedir.
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18: Hola, mi capitán, ¿cómo te fue en tus vacaciones? Espero que muy bien. Saludos de parte de José David. Tengo 8 años, capi.
3: José David, 8 añitos. Bueno, gracias, José David, por comunicarte. Déjame dedicarte a esta canción, que es algo de Eurodance. La versión se llama Dreams. 1:41, enlazados con Ciudad Acuña, 103.1 FM, Saltillo 106.5 FM.

0: Hey, capitán, ¿qué recuerdos bailar el Eurodance en cualquier antro en donde tú te hayas encontrado, ya sea aquí en Saltillo o en tu estado, en cualquier estado de la República Mexicana, quizás estaba en otro país? Movimiento importante el Eurodance. Faltan 15 minutos a las 2 de la tarde, tenemos 32 grados centígrados de calor. Y vamos a ir directamente con Ceci en este quinto y último enlace desde al Super Toreo para toda la gente que nos está escuchando en ese sector, a esas colonias donde estratégicamente ahí está bien colocado ahora al Super. Quinto enlace, Ceci.
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3: Bueno, pues la mera verdad, la neta, ya los extrañaba muchísimo. Gracias por todos sus mensajes a el bandón, la familia tremenda que se ha organizado por acá en la transmisión de TikTok. Ahora no solamente nos puedes escuchar por la frecuencia 106.5, frecuencia origen desde Saltillo, y nos enlazamos a Ciudad Acuña 103.1 FM y nos escucha gente en la frontera, en el río Valle de Texas, y a las personas que nos siguen también por Alexa, el asistente inteligente, la bocina inteligente, en el comando Alexa Siguiente Digital, en la página de rcgmedia.mx o aplicación desde tu tablet, desde tu teléfono. En todas partes estamos. Muchísimas gracias desde esta gran empresa multimedia que es Grupo RCG Saltillo, al cual estoy muy agradecido estos días que pues, estuvimos descansando, revisando también la nave que les explicaba que pues, traía un ruido ahí. No sé si haya sido un pistón o el muelleo o el teodolito o la chafaldrana. El caso es de que ya hay mantenimiento para esta nave del Mundo Retro, máquina que nos mueve todos los días entre 12 y 2 de la tarde. Así es que gracias a los ingenieros, a la gente de ingeniería que estuvo dándole mantenimiento mientras estuvimos unos días de descanso. Creo que vamos a cerrar con una versión de Eric Prydz. Así es que en la tarde nos vemos con el movimiento de música electrónica. Conversaremos o platicaremos acerca del Ultra, el festival que viene a la Ciudad de México, con un line-up de DJs, pero de veras de gran calidad. Si no estás aquí escuchando en Saltillo, te gusta la música

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1: Son las 2 con 5 minutos. Y al norte de la ciudad la temperatura es de los 32 grados.
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Minutos, 32 grados, temperatura. Señoras y señores, ¿cómo estamos? Ya estamos de regreso. Ya estamos de regreso, de retache. Así como Quique, pero yo regresé de las 11:59 que me fui ahorita. ¿Cómo estamos? Mi nombre es Mario Cano y de aquí hasta las 5 de la tarde voy a estar acompañándolos, ¿eh? Para todos los que nos van escuchando, que van saliendo del trabajo. ¿Cómo andamos? ¿Cómo andamos? Tenemos 32 grados temperatura, tenemos... Tenemos las últimas horas del día del mes, perdón. Las últimas horas del mes de julio. Quédense con nosotros. Ahí vamos, ¿eh? Ahí vamos. Todavía no, pero ahí vamos. Es que me dicen, ya se regresó tu voz. Ahí vamos. Todavía no estoy al 100, pero le estoy echando ganas. Oigan, quiero que participen con nosotros de la siguiente manera. ¿Ok? Viernes. Viernesito, gusto. A ver, ponme canción de viernes, por favor. El Cano siempre con su cancioncilla esa. Bueno, no es una cancioncilla, es Billy Joel, pero no sale de esa. Ok, es viernes. Se vale de todo, pero quiero que me digan, por eso de que Point of View, cuando suena tu canción fab, quiero que me digan su momento fab. No estoy hablando del detergente. Si usted es un chavo ruco como yo, FAV, o sea, favorito. ¿Sí? Ahí dispense. Los peques como el Andrew Moss, él sí le sabe. Nosotros que estamos viejos, no le sabemos. Por eso le tengo que explicar. Porque a mí me explicaron. ¿Cuál es o cuál ha sido su momento fab? 844-122-1534. Mándanos un mensaje. Cano, mi momento fab. Es más, puede ser del día, ¿eh? Mi momento fab. Yo les voy a decir cuando llego a casa con mi familia. Dice mi modo fab. No sé de dónde salió el modo de Yaracel Miranda. No sé de dónde salió el modo, pero mi momento fab debió ser. Es cuando llego a mi casa y entro modo indigente. O sea, ¿cómo es eso? ¿Con hambre? ¿O cómo? ¿Cuál es tu momento, Fab? 844-122-1534. Dice, hola, Ken. Dice, mi momento, Fab. Niños dormidos. Un bowl de papas. Ay, no me hagas esto, por favor, que me quitaron el picante. Dice, un bowl de papas preparadas con chamoy y salsa y limón. Y un capítulo de mi serie. ¿Qué serie? Oye, Sari, hablando de salud, ya ves que estábamos platicando de salud en la mañana. Aviéntate la de Pitt. Está buenísima esa serie. La de Pitt. Ya son dos temporadas y van por la tercera. Y a esas papas, de repente quítale el chamoy y ponle salsa inglesa. ¡Santo Dios! Me lo vas a agradecer, ¿eh? Dice, mi momento fab es cuando voy al gym en la mañana. Ah, espérate tú. Me invita para andar igual. Dice, no me quemes, cuando me pongo ropa cómoda, shorts, playera y chanclas. Se me hace que modo indigente andan vestidos más, ¿no? Eso sería modo playero. ¿Cuál es tu momento fab? 844-122-1534. Por ejemplo, para muchos su momento fab es que haya regresado Kiki, que a las 12 está Mundo Retro, por ejemplo. ¿Cuál es tu momento fab del día, de la semana, del mes o de tu vida? ¿Cuál ha sido? ¿O cuál será? ¿O cuál va a ser? ¿O cuál es? ¿Cuál es? Mira, esa está padre. Dice, mi momento fab es cuando se va el jefe de la oficina los viernes. No creo que me esté escuchando mi jefe, así es que no diré nada.
2 de la tarde con 15 minutos. 32 grados temperatura.

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0: Son las 2:23. Y al norte de la ciudad la temperatura es de los 32 grados.
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tomé agua y se me fue por el camino viejo. Dice, mi momento fab es cuando veo la app y llegué al objetivo monetario.

A ver, por acá me dice... dice mi momento fav. Dice mi momento fav cuando llego con mis hijos después de un largo día de trabajo. Dice por acá... dice que nos diga cómo llega al dinero, o sea, la meta, cuál app. ¿Cuántas fotos necesita? ¿De qué estás hablando tú? Sari, no sé de qué hablas. ¿Cuál es tu momento fab del día, de la semana, del mes? A ver, platícanos. Mándanos tu mensaje en esta tarde. Dice mi momento fav cuando cae la nómina. Ah, sí. Sí, yo también juego. Yo también. Param. Oiga, para las personas que piensen que no traigo ánimo, es que me están diciendo que hasta el ánimo me cambió. Les vuelvo a reiterar, hace una semana lo dije, que estoy en tratamiento de la voz. Y por eso no puedo alzar mucho la voz. Por eso estoy hablando tranquilo, ¿ok? Pero no crean que ando bajo de ánimos. Solo que no puedo alzar la voz. 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Dice por acá, mi momento fab del día o la semana es cuando llego a la sala de cine y arranca la peli que quiero ver. Ah, yo quiero un trabajo como el tuyo, mi estimada Mari. Sí. Ahorita te voy a escribir. Sí, hay que hacer business. Hay que hacer business, dijo un amigo. Oigan, atención.

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0: A ver, tengo un mensajito de audio que dice por acá.
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0: Ahí está, yo quiero divertirme en Johnson. Terminación 35. Pásame tu nombre, por favor, porque ya te llevaste esta cortesía. Cortesía de Johnson en este primer aniversario.
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0: Ya Sofía López Padilla. Gracias, Sofía. Ahorita te digo cómo hay que hacer válidos este pase doble, que es para un adulto y un niño, ¿sale? Ahorita te paso la información. Vámonos a la pausa. Ya regresamos.
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0: 2:34, 32 grados.
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18: Son las 2 con 37 minutos. Y al norte de la ciudad la temperatura es de los 32 grados.
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0: 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Hacemos una pequeñísima pausa comercial, pero ya regresamos.
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3: Son las 2:51. Y al norte de la ciudad la temperatura es de los 32 grados.
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2 de la tarde con 54 minutos, 2:54, 32 grados temperatura. Dice. ¿Cómo que tu esposa no te dejó tomarte una foto conmigo? Saludos, terminación 51. Que dice que me vio ahí en un evento y dice que no se pudo tomar foto conmigo y que la esposa no lo dejó. No voy a quemarte. No voy a decir quién eres. Oye, ¿cuál es tu momento fav? 844-122-1534. Tu momento fav. Momento fav del día, de la semana o de toda la vida. ¿Cuál es?

844-122-1534. Participa con nosotros. ¿Cuál es tu momento fab del día, de la semana, del año, de la vida? 256-32 grados.

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1: Son las 3 en punto. Y al norte de la ciudad, la temperatura es de los 32 grados.
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4: Son las 3 con 5 minutos. Y al norte de la ciudad, la temperatura es de los 32 grados.
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2: Las 3:12, 32 grados. 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
2: Mándanos un mensaje y dinos cuál es tu momento fab del día, de la semana, del mes.

0: Dice, mi momento fav fue haber ido a ver a México ahora en la Copa. Ah, eso es todo. Dice Cano, mi momento fav fue hace 2 años un concierto que fui con mis amigos. No lo voy a olvidar. Dice por acá, mi momento fav, las vacaciones, ¿qué? Cuando salí de prepa. Dice, nos fuimos a la playa. ¿Cuál es tu momento fav de la vida? 844-122-1534. Vámonos a la pausa, ya regresamos.
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1: Son las 3 con 17 minutos. Y al norte de la ciudad, la temperatura es de los 32 grados.
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1: Esa rola que no puede faltar en tu camino, pero que no es común en esta estación.

Vámonos con el frijol en el arroz. Mensaje de audio para pedir esa canción, que no es común aquí en digital, ¿eh? 844-122-1534. Tiene que ser mensaje de audio, gente. Recuerden, mensaje de audio.

0: Dice por acá, no me sé el nombre de la canción, sino sí. A ver, ¿cuál nos están pidiendo?
1: Mario, para el frijol en el arroz, La Decisión de Conjunto Oro.
0: La Decisión de Conjunto Oro. A ver, déjame la voz, chicos.

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0: Son las 3:30. Y al norte de la ciudad la temperatura 31 grados.
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2: Son las 3:36. Y al norte de la ciudad la temperatura 31 grados.
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Vamos a la pausa, me están pidiendo, el correo es hechoensaltillo@rcg.com.mx. Me dicen, me enteré del anuncio que están poniendo para mandar canciones propias. Es para que mandes tu material, ¿sí? Y si eres seleccionado, nos estaremos comunicando contigo para que vengas a entrevista, pongamos tu música aquí en digital, tus canciones, pero recuerda que deben de ser cero covers y música 100% original y ya grabada, ¿sale? Le repito, hechoensaltillo@rcg.com.mx. Así es el correo.

0: 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Y tengo boleto doble. Tengo boleto doble para las personas que quieran participar. Solo deben de mandar su nombre completo. No me tiene que decir más que su nombre completo para poder participar. Boleto doble para Noche de Rivalidades Triple A. Así es que mándanos nombre completo 844-122-1534 y estarás participando. Vámonos a la pausa, ya regresamos.
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8: Son las 3 con 52 minutos. Y al norte de la ciudad la temperatura 31 grados.
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1: Nueva York.
2: Ok, vámonos, vámonos con boleto doble para este evento de la AAA. Las personas que ya mandaron su mensaje ya están participando.

0: boleto doble para las personas que ya mandaron su mensaje. Y la pregunta está bien fácil. ¿Cómo se llama el evento? Lo dije dos veces, ¿eh? ¿Cómo se llama el evento? Mensaje de audio. Solo las personas que están participando, ¿sale? Mensaje de audio. ¿Cómo se llama el evento de la AAA?
1: Lo dije dos veces.
2: Noche de rivalidades.
0: La noche de rivalidades. De AAA, bien dicho. Mándame tú. Ah, no, ya tengo tu nombre, perdón. Víctor Villanueva. Te llevas boleto doble, mi estimado Víctor. Muchas felicidades, ¿eh? Ahorita te digo cómo puedes pasar por ellos. Gracias por participar. Vámonos a la pausa. Ya regresamos.
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4: Son las 4 en punto. Y al norte de la ciudad, la temperatura, 31 grados. 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
9: Son las 4:05. Y al norte de la ciudad la temperatura 31 grados.
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3: 4 de la tarde con 10 minutos, 32 grados temperatura. Momento de que vayamos a la unidad móvil. Ahorita que nos diga dónde anda el buen Lalo Montana. Lalo, ¿dónde andas, hermano?
4: Aquí ando, bro. Aquí ando. 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
2: Son las 4 con 20 minutos. Y al norte de la ciudad la temperatura 31 grados.
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1: 424, 31 grados. Lalo, regresamos contigo.
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2: Perfecto, pues aquí está toda la información. 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Regresamos contigo, amigo. Gracias.

0: En 500 metros, da vuelta a la derecha y continúa después de este corte comercial.
1: Son las 4 con 31 minutos. Y al norte de la ciudad la temperatura, 31 grados.
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8: Son las 4:35. Y al norte de la ciudad la temperatura, 31 grados.
9: Mira, bien fácil, le das todo periférico, bajas al norte por Nazario, agarras la de Beca Ranza y te vas derecho. 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
2: 4:40, 31 grados, temperatura. Regresamos contigo, Lalo.
3: Gracias, men. 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
3: 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Amigo, regresamos contigo a la cabina.

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1: Te dan un besito. Ya volvemos.
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2: Son las 4 con 47 minutos. Y al norte de la ciudad la temperatura, 31 grados.
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5: 4:48, 31 grados temperatura. Lalo, regresamos contigo.
6: 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Regresamos contigo y ya tenemos el último enlace.
7: Salud, mami.

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1: Último enlace, mi estimado Lalo, para despedirnos.
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0: 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Mi Mario, regresamos contigo, gracias por estos enlaces, saludos a toda la gente digital, los queremos.
1: Gracias, Lalo. Muchísimas gracias. Siempre un gusto. Toda la información que nos traes en los controles remotos. Último mensaje. Dice, hola, les puedes mandar saludos a mis hijas, Alejandra y Andrea, a mi linda esposa, Laura. Dice, un saludo desde acá, al otro lado del charco. Te dejo una postal de Suecia, Estocolmo. Mira nada más. Qué bonita imagen. Saluditos a... Ah, no nos deja su nombre. Pero saluditos, terminación 27. Con nosotros nos vamos a despedir. Ya nos vamos. Regresamos el próximo... lunes, próximo lunes en punto de las... Tengo entendido que de las 9 de la mañana, a menos que pase otra cosa, ¿sale? Cuídense mucho, gente, cuídense bonito, que tengan excelente fin de semana. Mi nombre es Mario Cano. Han llegado a su destino, yo solamente les digo, adiós.
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4: Son las 4 con 59 minutos. Y al norte de la ciudad la temperatura 30 grados. 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
0: Son las 5:03. Y al norte de la ciudad la temperatura 30 grados.

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0: Es viernes, nada como un buen housecito para la tarde. Música electrónica de 5 de la tarde a 7 en esta tarde con las versiones trendy. Las versiones más importantes en los charts a nivel mundial. Comenzando bastante bien con esta versión de Sinner Man. Soy yo de nueva cuenta, ya regresando aquí a Digital 106.5 en esta tarde del 31 de julio 2026. 31 grados de calor, vaya que se siente el calor. Pero nada como el beat de la música electrónica en viernes y listos para poder despedir el mes de julio. Creo que estamos a 148 días de Navidad. Es increíble el paso del tiempo, es increíble. Increíble, en verdad, vamos pero volando para el cierre de este año, casi casi ya. Después de haber escuchado a Sinner Man, vamos a ir al primer corte y regresaremos con más house en esta tarde de viernes.
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7: Son las 5 con 21 minutos. Y al norte de la ciudad la temperatura, 30 grados.
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9: Pero la especialidad de la casa es el Afro House y por eso estamos dándoles ya la bienvenida con Willy William. Willy William en esta tarde, y saludos Tocayo, terminación 4257. Saludos, gracias Tocayo por estar conectado con Digital 106.5. Ha llegado el momento de conectar con la audiencia, con todo este buen beat de fin de semana de viernes y con 30 grados centígrados, 31 grados, 30 grados variando la temperatura. Estamos transmitiendo a través de la aplicación página rcgmedia.mx en cualquier parte del planeta. A través del asistente inteligente que es con el comando Alexa Siente Digital. Y a través de la frecuencia 106.5 FM desde

Plus potente para viernes. Saludos a la gente de Splash con todo mi cariño, con toda la energía que se merece esta gente increíble, ¿eh? Splash. Son las 5 de la tarde, 25 minutos. También felicitar a nuestras autoridades. Bueno, antes de salir de vacaciones, ese concepto de saltillo electrónico va bastante bien. Ojalá que las autoridades no dejen de hacer ese tipo de eventos que son importantes. Ya lo vieron que la gente de Saltillo responde bastante bien. Y bueno, pues también para la gente de Saltillo que está al pendiente de los festivales importantes de música electrónica, ahí viene ya el Ultra en la Ciudad de México. Platicaremos esto un momento más. Mientras tanto, aquí está el DJ Snake. Major Lazer.

0: Sí, es origen mexicano, Tomán Collins. Son las 5 de la tarde con 32 minutos. Dice acá, qué buenos cumbiones, ya viniste a energizar la tarde, capitán, ¿cómo estás? Qué bueno que estás de regreso. Mira nada más que cumbiones, excelente fin de semana, Capi. Saludos de parte de tu amigo Luis Álvarez. Luis Álvarez, el Aragán. La versión se llama Dancing Shoes. Así como el viernes está caliente, el viernes hot. El viernes para poder disparar buenos tracks con un beat impresionante. De estos DJs a nivel mundial, si puedes incluir una canción de... Ah, hoy empiezan los conciertos de... La temporada de conciertos en México, ¿cierto?
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3: Son las 5 con 33 minutos. Y al norte de la ciudad la temperatura 30 grados.
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18: Buenas tardes, qué buenas tardes. Qué bueno que ya regresaste a ponerle flow a esta tarde. De seguro andabas ahí de vacaciones con la Mine Yamal.
0: No.
18: Festejando el campeonato del mundo.
0: No.
18: Ah, pues qué bueno, te lo mereces. Digo, cada locutor tiene su estilo, cada locutor tiene su forma de llevar el programa. Pero tú le pones ese flow. Saludos.
0: Saludos, brother. Terminación 3211. Gracias por tu comentario. Y pues sí, hablando de locutores y de conductores, quiero darle las gracias públicas a la gente que estuvo. Ya lo hice al mediodía en el Mundo Retro. Ya leí las gracias a la gente que estuvo cubriendo el Mundo Retro. En este caso, no sé, desde Parce Ceci, Alex Fernández, hasta en la tarde que estuvo aquí Lili. Estuvo también Andrew, que por cierto recién cumplió años el cachorro de digital. Andrew cumplió recientemente años. Estuvo entonces Lili, estuvo Parce, estuvo también Andrew, y a quienes me falte, si es que se me pasa alguien, para poderle agradecer el hecho que hayan cubierto estos días, que hayan estado aquí en Digital 106.5, en aire y también en el espacio del Mundo Retro, muchísimas gracias. Ya que los vea en persona, se los digo y les doy su abrazo. Y nada, pues muchísimas gracias. Acá alguien nos pidió algo de Harry Styles. Hoy empiezan la serie de conciertos de Harry Styles en México. Vino con anticipación, pues, para poder recorrer lo que le llaman la llamada ruta chilanga, que ya tuve la oportunidad de poderla hacer. Esa ruta chilanga se la recomiendo, pues, para comer los clásicos tacos, para visitar la Romita, la Roma, Paseo de la Reforma. Qué humildad, ¿no? De Harry Styles. Así como lo hizo en Brasil o en otros países de Latinoamérica, Harry Styles se dio su tiempo, pues, para poder respirar y calibrar la Ciudad de México, que es sumamente fascinante, la CDMX. Hacer esa ruta chilanga, en serio, se lo recomiendo muchísimo. Perderse en el metro y de repente en el metro, pues, escuchar esa clásica voz que dice: próxima estación, observatorio. Y nada, ya se me pasó, ya se me pasaron varias estaciones. El internarse en un tráfico infernal, allá sí es tráfico, por ejemplo, en Insurgentes un viernes por la noche, o sea, un día como hoy, pero en la noche o tarde-noche, sí es, son palabras mayores hablando de tráfico en una de las ciudades más pobladas del mundo. Harry Styles, no sé si vieron esa imagen de la mujer que traía una carriolita y traía a su hijo. Se asustó Harry Styles, en verdad. ¡Ey, tranquila! La mujer, pues, prácticamente dejó correr la carriola con el niño, y Harry Styles estaba más preocupado por el niño que no hallaba ni qué hacer. Harry Styles, un gran artista que está en su momento. Y ahorita que pedí una canción de Harry Styles, vamos a incluir no una, sino varias canciones de Harry Styles. Pues para desearle una buena temporada en la Ciudad de México, la gente que compró con tiempo sus boletos para cualquiera de su serie de conciertos en el GNP Seguros de la Ciudad de México. Hoy empiezan, hoy arrancan estos conciertos. Se dio la oportunidad de estar, repito, haciendo esta llamada ruta chilanga, probando las clásicas quesadillas, los tacos, saludando a la gente, de repente a un copiloto ahí de mano, prácticamente Harry Styles. Qué impresión. Y digo impresión porque, pues, vamos, es un artista, igual es terrenal, pero que tenga ese tipo de atenciones con su audiencia, con su gente, se habla bien de este hombre. Así es que, pues, de una vez, a Natalia, que es una gran seguidora de Harry Styles, Nat, ahí te envío esta versión o estas versiones, comenzando con Golden. 5:41, esto es aire, Kike Moreno para Grupo RCG Media.

dice este mensaje. Yo que soy fanática de Harry Styles, me cayó perfecto este cóctel. Les preparé su cóctel Harry Special. Sí, un Harry Special de Digital 106.5 con motivo de la serie de conciertos que dará en la Ciudad de México. Esa es otra de las canciones que probablemente sean de las canciones probables con las que vaya a abrir el concierto el día de hoy en CDMX. Aparte de Golden, por supuesto, la versión de que acabas de escuchar, y viene también en camino otra más de Harry Styles. Dice Manuel de Luna, qué bien, Quique, qué bueno que estás de regreso, saludos. Dani de Monterrey, que también está conectada aquí a Digital 106.5. Calor en Monterrey, calor en Saltillo. ¿Puedo participar en Pregúntenle al Locutor? Sí, adelante, las preguntas quieras hacer. Ya sea que te conteste por vía de TikTok, que es donde estamos transmitiendo de forma simultánea a través del streaming en TikTok. Muchísimas gracias, ahí le respondo sus preguntas. Una más de Harry Styles en este cóctel. 10 minutos ya a las 6 de la tarde. Son 31 grados de calor y estás disfrutando estas tres canciones impresionantes. Espera la presentación de Harry Styles en México.

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7: Son las 5:56. Y al norte de la ciudad la temperatura 30 grados.
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Sean Paul sigue vigente, ¿no? Y sigue haciendo también muchísimas colaboraciones. Sean Paul es como Pitbull, ¿no? Como Pitbull en su tiempo haciendo un montón de colaboraciones. Dice, aquí para reportarte que hay tráfico pesado en la carretera Monterrey-Saltillo, a la altura del Parque Santa María, sin más ni más, hasta aquí mi reporte, Joaquín. Hay tráfico entonces en la carretera Monterrey-Saltillo, repito, a la altura de Santa María, para que tengan precaución. A toda la gente que en este día viernes está escuchando Digital 106.5, los que van en su nave, en su automóvil, con muchísima precaución. A nadie le decíamos que va a tener un accidente el día de hoy, pero hoy, como es 30, como que hay mucho movimiento en esta ciudad y pues es normal. Así es que comenzará ya el tráfico a partir de esta hora más intenso.